0: Cuídense la raza, ahorita Marta maneja con mucho cuidado. ¿Te sabes cómo se llama el nombre del vocalista de la agrupación de rock Maná? ¿Sabes cómo se llama? Bueno, si te sabes la respuesta, márcame ya al 1-866-350-9330. La llamada 9 se va a llevar el par de boletos si me contesta correctamente. Oye, llega el grupo de rock Maná y los fabulosos Cadillacs este sábado 30 de mayo en el ACP Center de San José. Los boletos disponibles en Ticketmaster.com. ¿Te sabes la respuesta? ¡Márcame! ¡Te los llevas!
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0: 93 de la raza, el número de que viene es el 1-866-350-9330. Hice una pregunta antes de irnos a los comerciales. Vamos a ver si se pusieron las pilas. Bueno, bueno.
1: Hola, chiquilín.
0: El compa Gil, compa Gil.
2: ¿Estás escuchando?
0: Él se fue a las 3 de la tarde. Él ya terminó su show. Hasta mañana. Él ya se fue a descansar. Le va a estar zumbando ahorita las orejas.
1: Lo bueno que nada más lo hablamos.
0: No. Saludos para mi compa Chiquilín. A ver, comadre, la pregunta era, ¿cómo se llama el cantante y líder del grupo de rock Maná?
1: Se llama Fernando Olvera y nació 8 de diciembre en Puebla.
0: Comadre, eres la ganadora, te llevas el par de boletos para ver al grupo de rock Maná. ¡Felicidades! Te llevas el par de boletos. Va a ser este sábado ya, 30 de mayo, en el ICP Center de San José. Los boletos ya disponibles en ticketmaster.com. ¡Felicidades, comadre! Tienes un boleto para ti y uno extra. ¿A quién te vas a llevar?
1: Hoy le voy a dar oportunidad al querido.
0: Muy bien, perfecto. Oye, felicidades. ¿Hasta qué ciudad se va el par de boletos?

0: bonito martes. Ya tenemos el día de hoy nuestra abogada Leti Valencia, la Liga Defensora. El número de teléfono es nuestra abogada de cabecera, abogada de inmigración, es el 1-800-333-3676, 1-800-333-3676. ¿Hubo cambios recientemente? Bueno, vamos a platicar con esto con nuestra abogada. Abogada, ¿cómo está? Buenas tardes, bienvenida.
1: Hola Gil, buenas tardes, gracias por recibirme. Yo estoy muy bien, muy contenta de informar al público con un cambio muy reciente que acaba de suceder, porque es muy importante que estén actualizados y siempre tengan la asesoría de un abogado.
0: ¿Es cambio positivo, abogada, o negativo?
1: La verdad es negativo, es un cambio negativo. Ajá. Salió un memorándum el viernes pasado diciendo que la agencia de USCIS, que es la agencia que otorga las residencias adentro de los Estados Unidos, ahora tienen la instrucción de negar casos de ajuste de estatus, o sea, pedir la residencia aquí adentro, cuando hay violaciones migratorias y la persona puede hacer el proceso consular. Básicamente, las personas que entraron con visa se quedaron a vivir aquí cuando no tenían que hacerlo. Los oficiales van a querer animar a estas personas que salgan del país y hagan el proceso consular. Entonces, al menos que puedas demostrar algo, una circunstancia extraordinaria por la cual te quedaste a vivir aquí, el gobierno ahora tiene la instrucción de negar ajuste de estatus para que personas puedan salir del país y hacer el proceso consular.
0: ¡Ay, jodela! Abogada, y si, digamos, una persona entró al país con visa de turista y se quedó, ¿puede arreglar su residencia aquí?
1: Bueno, ese es el problema. La ley dice que si tú entraste legal y ahora estás casado con un ciudadano, tienes hijos ciudadanos, calificas para que no tengas que salir. Eso es lo que dice la ley. Pero debido a que muchas personas violan las condiciones de la visa, entran con visa de turista o de estudiante o de trabajo y luego se quedan a vivir aquí, pues el gobierno quiere castigar a estas personas diciendo, pues tú tienes que hacer el proceso consular porque nunca te tenías que haber quedado a vivir aquí. Pero un abogado puede ayudarte a hacer argumentos legales para demostrar que a pesar de que hubo esa violación migratoria de la visa, todavía mereces pedir la residencia aquí porque tú tienes circunstancias extraordinarias donde mereces tener tu residencia aquí adentro.
0: ¿Pero qué pasa con alguna persona que entró sin documentos pero ya tiene hijos aquí en los Estados Unidos y ya los hijos ya cumplieron los 21 años?
1: Pues esas personas no serían afectadas porque de cualquier manera no califican para ajuste de estatus. Ajuste de estatus es para personas que entran legal. Si entraste ilegal y ahora tienes hijos ciudadanos, pueden hacer la petición familiar, pero de cualquier manera tendrás que hacer el proceso consular. Lo importante es que para personas que tengan que hacer el proceso consular, necesitan pedir un perdón antes de salir para que puedan salir a la entrevista y no tener el castigo de los 10 años. Porque si te sales y no pides ese perdón, te van a castigar por 10 años por no haber pedido el perdón provisional.
0: Bueno, tenemos a nuestra abogada Leti Valencia, la Liga Defensora. El número de teléfono es el 1-800-333-3676, 1-800-333-3676. Vamos a regresar con más de tus preguntas y, por supuesto, más del tema sobre este cambio del ajuste de estatus. ¡Ay, hijo de la! ¿Tienes una pregunta? ¡Repórtate ya! ¡Buenas tardes!
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0: ajuste de estatus. Abogada, ¿cuándo va a entrar en vigencia este cambio?
1: Ya entró, desde que salió el aviso. Sí, esto salió el viernes pasado, entonces ya está vigente esta práctica. Los oficiales de inmigración ya tienen la dirección de empezar a negar casos de ajuste de estatus. Y también hay que recordar que es discrecional. Si el oficial cree que en realidad tú eres una persona de buen carácter moral, pagas tus impuestos, te quedaste a vivir aquí por algo que fue urgente, entonces todavía te pueden aprobar el ajuste de estatus. Y ahorita más que nunca, no recomiendo que vayan a sus entrevistas sin un abogado.
0: Mientras el gobierno revise la aplicación de la residencia, ¿la persona todavía puede trabajar legalmente o salir del país?
1: Cuando haces ajuste de estatus, este es el beneficio más grande, que puedes pedir un permiso de trabajo para trabajar legalmente, tener el seguro social, y también puedes salir si pides un advance parole. Por eso es un proceso tan deseado, porque te da muchos beneficios. Si no estás haciendo ajuste de estatus, si por ejemplo tienes que hacer proceso consular, no te dan permiso de trabajo y tampoco puedes salir del país. Y por eso es tan importante tener asesoría de un abogado para que puedan saber cómo funcionan las leyes migratorias.
0: Las personas que tienen a lo mejor un ticket de tráfico o, no sé, un pequeño error en su récord, ¿se arruina también el ajuste de estatus? ¿Están en peligro?
1: Los tickets de tráfico no son relevantes cuando haces el ajuste de estatus, porque no son arrestos ni tampoco detenciones, y con que no debas nada no te va a perjudicar. Pero algo más grave sí te puede perjudicar. Si tienes, por ejemplo, DUIs, te pueden usar la discreción para decir tú no mereces la residencia, o incluso si tienes violencia doméstica, drogas, todo eso te está descalificando para la residencia. Si tienen antecedentes, es muy importante no ir a la entrevista antes de tener asesoría de un abogado.
0: Entonces, por ejemplo, aquí una persona le marca a usted, usted va a revisar completamente todo y usted le va a sugerir que vaya a la entrevista y que no vaya, ¿verdad?
1: Sí, totalmente. Si yo veo que esta persona tiene un riesgo de ser detenido, pues tal vez sugiero que no vayan. Si veo que necesitan mandar más evidencia para comprobar que sí califican para ajuste de estatus, entonces pido que lleven eso antes de la entrevista. Por eso un abogado revisa tu caso en su totalidad y te dice cómo proceder.
0: Bueno, yo sé que usted se va a quedar como siempre ayudando a toda la comunidad. También hay mucha incertidumbre y muchas preguntas. Me imagino que la gente también le quiere hacer. ¿A qué número se pueden comunicar con usted para platicar un poco más sobre el ajuste de estatus?
1: Claro, me pueden marcar al 800-333-3676, 800-333-3676 para esa consulta totalmente gratis. O igual me pueden enviar sus preguntas por Instagram. Ahí estamos como @defensora. Y recordatorio que nosotros no usamos WhatsApp.
0: Perfecto. Se van a quedar un ratito más para que le marquen, por favor. Es el 1-800-333-3676. 1-800-333-3676. Gracias, abogada.

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0: Maestra de la raza, oye, ya se pasó de lanza el entrenador de la selección mexicana. La próxima semana tiene que entregar ya la lista definitiva para aquellos que van a ir al torneo internacional de fútbol. Y pues bueno, aquellos que participaron en la liguilla, ¿todavía tienen oportunidad de colarse? No creo, no, pues ellos tienen que dejar la liguilla, ¿no? Esto es lo que dijo el entrenador de la selección mexicana.
1: Que están en buena forma y por supuesto estamos muy pendientes, mi cuerpo técnico y yo, en los partidos hemos visto todos, ya lo dije el otro día, ¿no? Aquí no hay nadie que esté seguro de momento.
0: ¿Cómo ves? Que todavía tienen oportunidad de colarse aquellos que jugaron la final, no te pases. A Chivas le quitaron 5 jugadores, no dejaron que estos 5 jugadores participaran en la liguilla. Y aquellos jugadores que todavía participaron en la final tienen oportunidad de colarse a la lista definitiva. Se pasó de lanza, la neta. La neta, le robaron el campeonato a las Chivas. Es la verdad, yo no sé por qué.
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0: 93 de la Raza, bonito martes. Ya tengo la línea telefónica, la comadre Gladys. ¿Te acuerdas de la palabra que enviaste el día de hoy, hace ratito de la tarde? Mi Gladys, hace un par de horas.
1: Sí, es juegos.
0: Perfecto. Gladys, era la ganadora. Te vas a llevar un paquetote de 4 boletos para que vayas con toda la familia a la Feria del Condado de San Mateo. ¡Felicidades!
1: Gracias.
0: Oye, para que vayas y disfrutes el día de la feria, el próximo 14 de junio, donde se presenta Patrulla 81. Oye, la feria va a estar disponible desde el 5 al 14 de junio. Los boletos ya disponibles en sanmateocanifer.com. ¿Hasta qué ciudad se va el paquetote de 4 boletos, mi Gladys?
1: A San Mateo.
0: ¡Ah, San Mateo! ¡Oh, chulada! Sí. ¡Felicidades!
1: Sí, gracias.

0: Mi artista favorito, Grupo Firme, me gusta porque son de Tijuana.
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vuelo de avión en estos días, en estas semanas, en estos meses, en este año, pues déjame te menciono que según los últimos informes indican que un boleto de avión ahora cuesta 21% más caro de lo que costaban el año pasado. Si el año pasado ya se me hacían caros, imagínate. Más aparte, la mayoría de las aerolíneas aumentaron el precio del equipaje. Así que ahora un boleto de avión te sale un ojo de la cara. Más aparte, si eres como yo, de familia extensa, no te pases de lanza. Sale carísimo, aunque muchas personas te aconsejan. Sal de México, de Tijuana, es más económico, los he revisado también. No es mucho la diferencia que digamos, ¿eh? También ya en México salen caros.

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casita ya te la echaste. Muchos de ustedes descansaron todo este fin de semana y apenas están reanudando labores, ¿verdad? Así como el compa Gil, un saludazo, viejo. Bienvenido y bienvenidos a todos ustedes que hicieron viaje todo este fin de semana largo. Bueno, vamos a darle, ya lo están esperando con una rica cena. Está medio fresconcho, ¿verdad?

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0: 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Soy su compa el Barzón. Oigan, en minutos llega la hora de Yo sé que te acordarás. Para todas las reinas de la limpieza, para toda esa raza que trabaja en los restaurantes, mis compas guardias de seguridad, échele ganas y súbale.
1: Creo

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0: corazón. Ay, chiquitina. 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

0: artistas favoritos, Grupo Firme, me gustan porque son de Tijuana.
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0: El vato estaba matando la rata, güey. La morra estaba casada. El vato de la morra lo siguió, güey. Y el vato salió corriendo, huyendo de ahí, güey.
1: Y el marido de la mujer se quedó peleando con la mujer en el cuarto.
0: Ya. Yeah. ¿Ustedes qué creen que pasó? ¿Ustedes qué creen que pasó? Bueno, nosotros regresamos con la troleada al aire con el terrible.

0: Estamos de regreso al aire con el Terry, listo para hacer la troleada. Me enviaron un mensaje en nuestras redes sociales, arroba el terrible show, arroba el terrible show. Nos dice Alejandra, háblale a mi mamá, está muy contenta porque acaba de rentar un departamento, hazle una troleada.
1: Ah, caray.
0: Eso es lo que dice. Me pone el nombre de la mamá y el teléfono y la dirección del departamento, pero que, pues, ¿qué le decimos?
2: ¿Está enojado?
3: Es muy común eso, ¿verdad?
0: Sí, sí, dice que le cobran 1200 al mes, que está muy contenta porque es un departamento que tiene un cuarto y todo, que está baratísimo, sí, está para barato. Estar en la ciudad. Entonces, ya sé lo que

0: ¿Qué le vamos a decir a la señora?
1: ¿Qué?
0: Vamos a decirle que cometimos un error, que son 2,200 al mes, que si se puede, y que pues ya se lo rentamos a alguien, que le damos una semana para salir. ¿Creen que pegue? Es que...
2: Yo me asusté y ya sé que...
0: Regresamos con la troleada al aire con el terrible.

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Vámonos con la troleada al aire con el terrible. Oye, un saludo para todos los que se están graduando. Oye, si tu niño o tu niña se están graduando, márcame al 866-794-5099 para saludarlos. Me gusta.

0: Estamos de regreso al aire con el Terry. La señora Graciela se comunicó con nosotros porque tiene una amiga que acaba de rentar un departamento. Aquí tengo toda la información. Está bien contenta porque no encontraba nada y encontró uno bien barato. Yo creo que se sacó la lotería sin haber comprado boleto. Dice que el depa vive en el área de Los Ángeles, uh-huh, en una área así que no es así como muy muy macabrosa. Y el departamento vale $1,200, ¿verdad?
1: Está barato.
0: Sí. Entonces dice, como el programa de TV Azteca, difícil de creer. Entonces vamos a marcarle que nos equivocamos, que hubo un error y que se tiene que salir porque ya lo rentamos.
2: Ay, no mal, vale, te digo.
0: A ver cómo reaccionar, márcale por favor, compa Pop.
3: Ahí va.

0: Sí, hola, ¿puedo hablar con la señora Sandra Chávez, por favor?
1: Sí, soy yo. ¿Qué deseaba?
0: Sí, esta es la persona que rentó el departamento en 3328 Jefferson Street, unidad D.
1: Sí, yo renté ese apartamento porque no tenía dónde cambiarme, lo acabo de encontrar y pues se me hizo bien económico como andaba buscando y pues sí.
0: Así, yo me voy a cambiar. Hubo un pequeño error en lo que pasó de que usted está pagando $1,200 de renta, ¿verdad? Por el apartamento.
1: Sí,
0: de...
1: sí, más el depósito, otros 1,200 serían, me cobraron 2,400 y que 150 de limpieza.
0: Ah, okay, sí. Mire, lo que sucede es lo siguiente. Hubo un error, ¿verdad? Sí. El departamento, es que pusimos nosotros a trabajar una semana a una persona, a una niña de 17 años, ¿verdad? Que a cubrir a la persona que se fue de vacaciones, que es la que se encarga de rentar los departamentos. Entonces hizo un error y no puso bien los números, señor. Usted lo que tiene que pagar...
1: ¿Y eso qué tiene que ver?
0: Señora, su renta son $1,900 al mes.
1: ¡Ay, es mucho!
2: ¡Ay, Oames!
1: No, yo no puedo pagar esa cantidad. A mí me dijeron que tenía que pagar 1,200 y más mi depósito, más los 150 de la limpieza. Señora, ¿y por qué de un día a otro? No, yo voy a pagar 1,900, es mucho.
0: Pues señora, lo lamentamos mucho. No sé si puede agarrar un overtime o algo, o otro trabajo extra, o lavar carro los fines de semana, pero la renta son 1,900, señora.
1: No, ustedes tienen que cumplir, porque yo claramente, ustedes me dijeron, la muchachita me dijo a mí, mire, van a ser 1,200 por mes, el total, dijo, van a ser, me cobró 2,000.
0: Yo ya sé lo que dijo la muchachita, entonces, si no va a pagar los 1,900, damos que salga el apartamento mañana.
3: Oye, mira nomás dónde venimos acá, estos no son de mi rancho.
1: No, entonces me voy a ir ahorita a recoger mi dinero.
0: ¿A cuál yo dinero, voy a recoger, señora?
1: Yo no sé cómo le hagan. ¿El dinero? $2,550.
0: Ah, no, señora, no va a recoger nada porque usted es la que no está cumpliendo su trato. El depósito se le tiene que dar porque usted no cumplió, señora.
1: No. Mire, yo lo siento mucho. A mí me vale, ya sabe, a mí me vale más. Usted me va a regresar mi dinero. Yo no voy a regalar mi dinero. ¿Por qué? Porque ustedes pusieron una mocosa que no sirve para nada y para que leve a la gente. Yo pienso que no soy la única. A lo mejor está haciendo lo mismo con el pinche departamento.
4: ¡A la madre!
0: Pero señora,
1: yo quiero mi dinero.
0: No, señora, ¿sabe qué? Y ahora por decirme groserías me tiene que dar $2,200. No le vamos a arreglar su depósito.
1: No, me tiene que dar mi depósito. Yo no sé cómo le dame. Yo voy ahorita y agarro mi depósito y él le llevo a la policía y todo, que acabo yo tengo papeles, tengo todo. Ustedes van a salir perdiendo.
0: ¿Y la policía por qué me va a traer la policía, señora?
1: Porque ustedes me están cobrando, quieren dar mi dinero y yo pagué. Yo tengo
0: mi recibo. ¿Puedo acusar a usted de fraude federal, señora? Fraude federal, la podemos acusar a usted de fraude federal, de que está usurpando papeles y violando notificaciones.
1: No.
0: Y editando documentos para que le favorezcan. Y yo aquí tengo pruebas y evidencias de que usted estaba amenazando a la niña.
1: Yo tengo la firma de ustedes. Aquí tengo un testigo, viejón.
0: ¿Estaba usted aquí cuando la señora andaba amedrentando y amenazando a la niña?
5: Yo aquí estaba, casi la degreña, la pobre morrita.
0: ¿Y está dispuesto a testificarlo?
5: Claro que sí.
1: No, señora.
5: Usted llegó brava desde que venía.
1: Usted es cómplice.
5: Faltándole el respeto a aquella gente.
1: No, usted es cómplice y yo quiero mi dinero. Claro que no.
5: No, a usted no va a venir a amenazar aquí, señora.
1: A mí no me interesa. A mí me va a dar mi recibo.
5: Que no.
1: Yo tengo mi recibo.
5: Escuche que no, señora. No le vamos a dar ningún penny.
6: No, muchachos. No hay que usar la violencia.
1: Saliendo de ahí, yo saqué fotos, ¿me entiende? Y usted se me dice que es y que tiene
0: usted pidió permiso para sacar fotos.
1: ¿Cómo no iba a sacar? Para tener más evidencias, póngase
0: la
1: a pensar.
0: Señora, tiene 24 horas para salirse del apartamento, si no le vamos a empezar a cobrar $1,000 el día.
1: No, yo ahorita voy para allá. Ya voy para allá.
0: No queremos que venga.
1: No queremos que venga.
0: Ya perdió el depósito. Usted por defraudadora, por andar rentando apartamentos baratos, cuando sabe que está barato, ¿por qué lo agarra? Se sabe que no es real ese precio. ¿Por qué no se preguntó usted? Me lo están dando muy barato.
1: Eso me dijo la muchachita. Ustedes pusieron una inservible que no sirve para nada.
0: ¿No pensó usted que a lo mejor esa muchachita en su mente dijo, ay, pobrecita, está toda mensa, a lo mejor no está bien el precio?
1: No, y no me preguntó, miró las cara.
0: Se quiso aprovechar usted.
1: Pero yo
0: se
1: quiso aprovechar usted. Ustedes son los aprovechados. Ustedes son los aprovechados, no yo.
3: Estas son gringaderas.
0: Señora,
1: si yo tengo un negocio, voy a hacer como voy a seguir las reglas del Estado. Ustedes no siguen ningún reglado. Ustedes lo que siguen es robando a la
0: también
1: gente.
0: También está acusada usted de haberle de estar recaudando votos para que gane Donald Trump, señor. Ya la vimos también. Aparte
1: no,
0: racista.
1: No. Ustedes son una bola de rateros todos y su, más su cómplice que tiene ahí en Vicente, que hasta le están pagando a él.
5: No, para no.
1: Que
5: sea cómplice. Usted hasta llegó y me dio un flyer donde decía que votáramos por Trump.
4: Porque eres tan hociconcito.
5: No se haga, señora. Sí, usted traía muchos flyers.
1: No. En ningún momento yo no llevaba ningún flyer.
5: Hasta camiseta traía que votáramos por Trump.
7: A ver, me dio otro, sí, cierto. No,
5: sí, verdad que sí.
1: No es cierto.
5: No se haga, oiga.
1: Es una bola de mitoteros, de mentirosos, de robadores.
0: Salga de su apartamento, por favor, que ya tenemos quién lo va a rentar. Acá tenemos al nuevo rentero.
1: No me voy a salir. Ustedes van. No, ustedes me tienen que pagar. No me salgo.
3: ¿Qué dijiste?
0: A ver, sálgase, por favor, evíteme la pena porque se la voy a echar a los perros, ¿eh?
5: Sí.
1: Écheme la bola de los perros y écheme a todos sus vecinos si quiere, pero no me salgo.
0: Señora, le voy a echar los perros ahorita, ¿eh? Señora, le voy a echar los perros ahorita.
1: Haga lo que quiera, no me interesa, ustedes están locos. Y a mí me dan mi dinero, no me salgo.
0: ¿Cómo quisiera hacer mayonesa para embararme en esa torta?
1: Haga lo que quiera, no me interesa.
7: Señora, adelantando
1: la bola de ratera.
0: No es cierto, señora, todo bien con su departamento.
1: No. Ay, oiga, entonces, ¿para qué me están haciendo esto?
7: No ve que si Triple empezó a echar los perros, oiga.
0: Lo que pasa, señora,
1: voy en camino.
0: No vaya, señora, no vaya, ahorita se le va a ir a refrescar a la pobre muchacha. No, todo está bien, lo que pasa es que su amiga...
1: No traía ni gasolina, pasé rápido a echar aquí a los 76, $10, imagínense.
0: La señora Graciela, que es su vecina o su amiga, dice que está muy contenta porque agarró el apartamento barato y dijo que nos la cotorreáramos con eso y ver.
1: Ay, oiga, ¿y aquí me tienen toda asustada nomás para eso?
0: No, nomás era un cotorreo, no se asuste usted.
1: Se pasaron.
0: Oye, señora, ¿quiere que le eche los perros otra vez?
1: Pues no, mejor écheme al chico, ya que usted está ahí.
0: Esta fue la troleada al aire con El Terrible.
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0: Quema el camión a una agrupación muy famosa. ¿De quién se trata? Te lo platicamos con la Jennifiera. Oye, recuerda los chismecitos de ella. Me dices dos y te gana la pulsera de don Ricardo Carrera. Así que pendientes.

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1: Estamos de regreso al aire con el Terry, listos para platicar con la Jennifiera, porque pasaron muchas cosas espectaculares el fin de semana.
2: Sí.
1: Entre ellas que me aventé Mandalorian en Grogu.
2: ¿Qué es eso?
3: Es una serie.
1: No, la película.
3: Ah, la movie.
1: Yo pensé que era una comida. Fui a ver la película del Mandaloriano, la de Star Wars, güey.
2: Yo pensé que era una comida y me aventé, dijo.
1: Fíjate que.
4: No, cálmate, que me fui al baño y ya cuando regresé cargado de mercancía, de cosas de Star Wars. Yo dije, ¿qué onda? Pues, ¿cuánto me tardé?
1: El Google las quería.
2: ¡Ey!
4: ¡Ay, sí! ¡Ay, sí!
3: Échale la culpa al Google.
2: Y luego le dice, ¡y es la última vez que te compro todo esto!
1: Bien, tu huracanado. Bien, vámonos con el chisme, porque estoy, quiero saber a quién se le quemó el camión, mano.
3: Yo también, para aliviarlo.
1: Agrupación famosa.
4: Chac, chac, chac, chac.
1: Bien, pero ella tiene todo el dato y el chisme.
2: ¿Quién sería,
1: maná? ¿Mande?
2: ¿Mana?
4: ¿Mana? ¿Mana?
1: Y pendientes, porque pues si me dices dos chismes, lo que cuente la Jennifiera, te ganas tu pulsera edición limitada de don Ricardo Carrera. Adelante, Jennifiera.
4: Ándale, pues bueno, agárrense, chicos, sorbito el café. Resulta que aquí Maribel Guardia cambió su testamento.
2: Otra vez.
4: Bueno, pues ahora su nieto ya no va a ser el heredero universal.
1: No, pues no puede ser. Obvio, le va a quedar todo el dinero a la mamá del niño.
2: Pues sí. Ahora va a ser el colágeno.
4: El colágeno.
3: Y anda buscando heredero, ya tiene.
4: No sabemos, chicos, pero no es como que lo va a dejar así, desamparado. O sea, Maribel Guardia dijo que decidió cambiar su testamento y que ahora su nieta, pues José Julián, ya no va a ser el heredero universal de todo lo que tiene. Y honestamente, pues aquí lo fuerte no nada más es eso, sino porque Maribel Guardia dijo que sí piensa dejarle una partecita de su herencia, pero con una condición muy específica. ¿Okay?
3: ¿Cuál?
4: Según, el dinero, las propiedades y lo que le deje, solamente se lo van a poder entregar al niño cuando cumpla 30 años.
2: Ah, no, ya para qué.
3: Ya no va a valer.
1: No, sí, tiene razón. Así la mamá, la muchacha esa mala, que anda embroncada con la Maribel, no va a poder tocar el dinero del niño.
2: 30 años, Terry.
1: Y a los 30 años, ese morro
4: quiere asegurarse de que tenga madurez suficiente antes de recibir algo tan importante.
1: Exactamente.
4: Para que no lo malgaste, no se lo quite, no nada, pues.
1: Exactamente, bien jugada la pelota.
3: Que meta un abogado al niño.
2: Sí. No quisiera tener una abuela como esa a los 30 años.
3: No, ya esa edad ya va a estar casado el plebe.
2: Sí, no.
4: Pues bueno, algo le va a servir, va a decir, bueno, voy a recibir una herencia. Ya con eso es suficiente.
3: Para cuando reciba la herencia ya la va a deber. Ya que me dé la herencia te pago y así se lo va a llevar a todos, güey.
2: Como ya estás seguro.
3: Sí, cómo no, ya la debes más.
4: Ándale. Pues qué focazo, ¿no? Pero yo creo que está bien. Ya para entonces, pues ya va a tener. Si ya está en él. Andar despalfirrando hasta todavía ni la tiene, pues ya es de él, ¿no?
2: Pero como dicen, debido a se los aseguraran, pues también, ¿verdad? Digo.
3: Pues no, sí.
2: Nunca uno sabe.
3: Uno nunca sabe.
2: Ah, dije al revés, ¿verdad?
1: Ya, exactamente.
4: Que por eso yo me quedé pensando, como que carburando lo que dijo Chico, pero no.
1: Exactamente. Pero bueno, ¿a quién se le quemó el camión?
4: Chan, chan, chan, chan. Pues momentos de mucho susto, así se le vamos a poner, vivieron los integrantes de Los Inquietos del Norte, porque resulta que sí, el camión donde viajaban a un concierto acá en los Estados Unidos, pues comenzó a incendiarse en plena carretera mientras iban camino allá al Salt Lake City, allá por allá. Y pues ahí obviamente las imágenes se hicieron pues muy impactantes, porque ahí salieron y se vio todo ahí cómo se estaba quemando el camión, porque pues sí terminó envuelto en llamas, así literal. Y pues agradecidos con el de arriba.
2: Agradecidos con el de arriba.
4: Pero el de arriba no pasó nada.
2: Así,
4: todos fueron daños materiales, pero ya pues,
1: además el camión algo, debe, ¿no? Me imagino que lo tenían asegurado, ¿no?
3: Fácil. ¿A poco todavía usan camiones los músicos?
2: Pero en el camión hay cosas que no pueden reclamar en la seguridad.
3: ¿Cómo qué?
2: Pues no sé.
3: A la mota.
1: Los Inquietos del Norte no fuman mota, son hombres de familia ya, con chavos.
4: Serán inquietos, pero son calmados.
2: Sí. Saludos, ahí están en San Francisco.
1: En compas. Esos bailes me gustaba ir porque bailabas y hacías ejercicio al mismo tiempo.
3: Y te caía cerveza del aire.
4: ¿A poco sí?
1: No, también, no, porque todo el mundo brincando. Yo no sé para qué iban a comprar cervezas y brincaban y se les caía toda.
3: Pues era parte del show.
1: Ese baile no va a ir a brincar así, güey.
4: Oye, ¿y no estaría peligroso eso de que se les caiga y luego se resbale a alguien?
1: No, estaban peligrosos bailes de todo, ¿no?
3: Pues sí.
4: Bueno, pues sí, ya que. Pues ahora vamos. vamos, chicos, con una canción nueva que acaba de salir de Los Ángeles Azules, con una agrupación, creo que es argentina, que se llama ¿Qué Personajes? Y es que si tú los ves, pues realmente dices, sí, ¿qué personaje? Se parece más o menos como al esposo esta de la, creo que es Kourtney Kardashian.
2: A los alebrijes se parecen.
4: Al peloncito este. No
3: creo, ¿cómo al se baterista
4: llama? Ajá, sí, pero sí. Bueno, así está la cosa. La canción se llama De la A a la Z y está disponible en todas las plataformas. Y aquí les traigo un pedazo.

0: cantan chido. Hoy antes de finalizar, 866-794-5099. Cuéntame 12 trenings de los que dijo la Jennifer y te gana la pulsera energizada, edición especial de Don Ricardo Carrera. 866-794-5099.
1: Ahí lo chido es la pura rola, Terry. La canción
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0: pregunta.
3: Le pones un rosario.
0: La pregunta del millón: ¿por qué no agarran compas del Terry, güey? Agarran puros vatos de Argentina. La mayoría de las rolas que sacan Los Ángeles son puros artistas de Argentina que nadie conocía. Ellos los hacen famosos. ¿O habrá negocio ahí?
3: Pues a lo
0: ahí?
3: Mejor quieren hacerse más internacionales. O sea,
2: es una estrategia. Mira, porque en Argentina hay mucho tipo de esa cumbia y queda muy bien con Los Ángeles Azules. Ya lo probaron con Belinda, ya lo probaron con Horacio Palencia, Santa Fe Clan y muchos más.
3: Con Cazú.
2: Con Thalía, con Cazú. Entonces siento que como el rollo argentino les ha de estar funcionando mucho allá. Entonces, pues
0: tiene buena. Pero también hay más países. Está Colombia, está Bolivia, está España,
2: está China.
0: ¿Por qué no graban con BTS?
1: Pero la neta, en Argentina son muy buenos músicos, Terry.
0: No, yo no digo que no, pero nomás, bueno, está bien, que graben con que se les dé la gana. ¿Quiénes somos nosotros para juzgar?
2: Exacto.
0: Bueno, voy a la línea telefónica rápido, 866-794-5099. Hola, ¿con quién hablo?
4: Con Karina.
0: Karina, bájale a tu radio y dime dos cositas de las que platicó la Jennifiera.
4: Es la herencia de Maribel Guardia y del autobús que se incendió.
0: ¡Felicidades! ¡Se lleva la pulsera de Don Ricardo Carrera! Jennifiera viene con premios. Gracias, quédate en línea telefónica. Ahorita te tomamos la información. Gracias, Jennifiera.
3: Hasta aquí mi reporte. Sígueme en mis redes sociales, Jennifiera94.
0: Jennifer.

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1: ¿Qué pasa? ¿Qué pasa en la Bahía?
2: Lo que pasa es que en Bay Area Rapid Transit las autoridades siguen reforzando la seguridad de luego de varios reportes de robos y evasión de pago en estaciones del área de la bahía. BAR comenzó a instalar nuevas puertas de acceso más rápidas para evitar que personas entren sin pagar y reducir delitos dentro del sistema de transporte. Funcionarios aseguran que las pérdidas por fraude y evasión alcanzan millones de dólares al año. La policía de San Francisco arrestó recientemente a una mujer acusada de realizar robos a gimnasios de San Francisco y otras ciudades del área de la bahía. Según investigadores, la sospechosa usaba nombres falsos para obtener pases diarios, abrir casilleros, robar tarjetas bancarias y causando múltiples fraudes bancarios. Las autoridades creen que hay más víctimas en varios condados. Autoridades de San Francisco emitieron además una alerta comunitaria para nuevos fraudes relacionados con falsas multas de tránsito enviadas por mensaje y correo electrónico a residentes del área de la bahía. Los delincuentes buscan robar información bancaria haciendo que las personas paguen supuestas infracciones inexistentes. Fiscales recomendaron no abrir enlaces sospechosos y verificar cualquier multa directamente con agencias oficiales. Para el aire con el terrible les informó Chico Morales.

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1: Llegó papá. Recoja.
2: Buenos días, ¿cómo andamos? To the Bennett, to the Ben.
3: A tutti modri, doctor Zeta, con todo.
2: Muy bien, vámonos, ¿no? Chico Morales, ¿cómo estás? Buenos días, bien, ¿cómo bien, te amaneció? ¿Cómo te amaneció por allí? ¿Todo bien?
4: Todavía triste por la derrota, pero alegre ya para escucharlo.
2: Y luego Efraín, que está, que se va, que se queda. Ayer le dijo, bueno, dice la gente de Diario AS que les dijo que se iba. Salió su representante y dijo, no hay nada. Pumas no ha dicho nada porque pues ellos no tienen que decir nada. Tiene 6 meses de contrato.
5: Pues ya tenían un montón Sánchez de que tiempo que no llegaban a una final. O sea, sí. De que hizo su chamba, ¿no?
2: Sí. Y aparte con pedacería, sin delantero. Y luego nuestro técnico nacional que le quita el memote. Sí. Ya.
4: Está bien, nomás que no hable porque habla como español. Españoles, me cae gorda gente que...
5: Pero tuvo mucho tiempo en Europa.
4: ¿Y qué tiene? Yo tengo 40 años aquí, no hablo como gabacho.
2: Habemos gente que nos mimetizamos, eso se llama mimetizar. Si yo vivo en España,
5: como
2: se
5: macho, me pega la... Como Hugo Sánchez,
2: arfa,
5: macho.
2: Arfa la pata que te está... Pero bueno, ahí está el asunto. Hay votaciones en el Real Madrid. Y ahora que llegó ya, le dice el que habla como mexicano, Riquelme. Y ahora, ¿cómo cuando ese se llega al poder... Hay gente que es sordo, no quiere soltar el hueso, ¿no? Señor presidente, todo, que sea el suelo parejo. Y ahí vamos a ver qué rollo, ¿no? Pero ya está manipulando todo bien gacho el Florentino, Tino. Que es muy importante, ¿no? Pásele, don Chico Morales, pásele. Allí está el avión, allí está todo. ¿Es rico el poder, sí o no?
3: Sí.
2: Pero ya lo dijo el que lo dijo, Lore Lacton, el poder envilece, pero el poder absoluto envilece. Absolutamente. Ay, Dios mío. Sí fue a la escuela, por lo menos me senté ahí en la historia del pensamiento económico y teoría del Estado. ¿Sí o no?
3: Sí.
2: 15 días. Y vámonos al Mundial de... Ah, no, ya. Es el torneo ecuménico del fútbol. Chécate, Chico Morales, ¿qué significa ecuménico? Es que hay que buscarlo. Ecuménico. Que no. Ecuménico.
4: No sabe qué significa.
5: Son los que arreglan carros, Chico Morales.
2: No, esos son los mecánicos.
5: Oh, perdón.
2: Es una palabra del verbo de comer. No, significa universal o que se extienda a todo el mundo. Ah, es de origen griego.
4: Como pandemia.
2: Es el torneo ecuménico. Como no podemos decir la palabra, ajá, le vamos a decir el torneo ecuménico, ¿sí o no?
3: Sí.
2: La dijimos aquí primero, luego la andan diciendo ya en otros lados. No, doctor, le copiaste aquello, ¿sí o no?
3: Sí.
2: Oye, ¿qué te pareció Estados Unidos que le ha de ir a su nómina de 26? Obviamente Pulisic al frente y todo, pero... Zendejas, caray, que aparece. Me parece muy justo para el señor Zendejas del América, ¿sí o no, Terry? Venía en un gran momento y lo tenía bien borrado el técnico.
5: Bueno, se le dio y estoy viendo, ok, hay que

0: llamados para y, lo que será.
1: Y estaba, este torneo. O sea, nosotros nos dábamos a cendejas en el mundial, ¿eh?
0: No, no, no, pero para nada. Grupo D, Estados Unidos junto a Paraguay, Australia y Turquía. El día de ayer también Panamá se dio su lista de convocados. El DT Thomas Christensen lo dieron aquí, ahí en la oficina del Gran Canal de Panamá. Muy bonito el evento. Ahí están los Fajardo, los Waterman, los Murillo. Ellos van a debutar el día 17 de junio en el Toronto Stadium. Canadá está en, está en Canadá, justamente allá en el Toronto Stadium. En el grupo L junto a Croacia e Inglaterra estará la selección nacional de Panamá. Habló el técnico de esa selección, que dijo Thomas Christensen. A ver.
2: He podido ser injusto con unos cuantos, seguro.
0: De la convocatoria.
2: Y lo siento en el alma, porque como entrenador es la responsabilidad que tengo que tomar, pero es también la parte amarga, porque sé que un mundial es lo máximo para cualquier futbolista.
0: ¿Tú alguna vez lo has sentido, Chico Morales? ¿Sí o no? Sí, esa responsabilidad, no. Y lo dijo el día de ayer, ¿no?
1: Oye, ayer estaba siguiendo con esto de los partidos. Estaba viendo en Fox Sports Network, en un noticiario en inglés, un partido que va a jugar, creo que es Colombia contra el Congo en Guadalajara.
0: Sí. Así es.
1: El Congo, primero, ¿el Congo es una selección mundialista?
0: Sí, claro, la República Democrática del Congo.
1: Pero estaban diciendo, de allí está viniendo el ébola, güey. Sí.
0: Pero, a ver, pero es que son los noticias. O sea, me extraña que siendo la gente de Fox, desde hace rato, la selección del Congo está entrenando fuera del Congo, está aislada durante 21 días, va a viajar directo a Estados Unidos. Acá el tema es fanáticos que vengan. Oiga, vengo de la República del Congo. Usted ya guardó el tema de... No, no lo he guardado. No lo van a dejar entrar a Estados Unidos, ¿eh? Eso se lo decimos fuerte y claro. Entonces, sí están siendo responsables. Ni siquiera sus familiares, Mitter, están pudiendo visitar a los jugadores de la República del Congo, que ya están listos para debutar acá. Hablando de la selección Colombia, ya están reunidos en Bogotá. Hay 10 elementos. Habló David Ospina, el cancerbero de la selección Colombia. Escuchemos.
3: La selección que tenemos, los jugadores que tenemos, el cuerpo técnico que tenemos. Entonces yo creo que ese objetivo está muy claro, empezando ya por la preparación. Y bueno, esperamos darnos una felicidad, darle una felicidad a nuestro país, que se lo merece
0: también. Ya es hora que ustedes también salgan como nosotros de la película Nacidos para Perder, ¿sí o no? Jugaron como nunca, pero perdieron como siempre. Un favor, no se vayan a ir. La gente de Colombia, no vayan a meterse al estadio haciendo un papelazo como le hicieron en la Copa América, ¿sí o no?
4: Sí.
0: Oye, Selección Nacional Mexicana, estamos salvados, ya mi tierra. Llegó el Chaquito, llegó Beth, llegó Johan. Hoy viajan hacia Los Ángeles, California, para ver qué rollo, ¿sí o no?
1: Sí. Sí. Oye, lo de la selección de Irán, y yo creo que no llegan, ¿eh?
4: ¿Por qué?
1: El Ayatollah Mohammad Khamenei, el Junior, puso en su Twitter X ahora. Pues de que Estados Unidos e Israel los va a borrar de la faz de la tierra.
0: ¡A la madre!
1: Pues sí, vez ahí lo puso.
0: Sí, otra vez ayer hubo bombardeos, ¿no?
1: Y bueno, pues básicamente está diciendo, te voy a desaparecer.
0: Sí. No me digas.
1: Entonces yo no, está muy cañón eso.
0: Muy difícil, ¿no? Y mira que la diplomacia, entre ellos pues nuestro país, independientemente de A o B o C, ya le dijo, vente acá a Tijuana, viajas directo, tus dos partidos de Los Ángeles, te vas a Seattle y participas en el mundial. Pero es que también, pues ya un manotazo, ¿no? Es que el que dirige Israel, le dicen el Gabino Barrera, no entiende razones, ¿sí o no? Y se ha llevado un montón de gente inocente por el frente. Hablemos de otras cosas, yo hablo de política y me vayan a dar un levantón, ¿sí o no? Sí. ¡Deporte!
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0: Deporte.
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0: arrancamos con la nota macabrona, doctor. Usted se va a acordar de los sartenes de DuPont. ¿No se acuerda de esos famosos sartenes de DuPont?
1: ¿Cómo no? Sí.
0: Bueno, pues ahí les voy a contar la nota macabrona. ¿Cuánta gente se llevó entre las patas a saludar a San Pedro DuPont?
1: Ay, caray.
0: En la nota macabrona te lo cuento.
2: Súbele, chico, a asustar los 45,
1: ¿sí o
2: no? Oye, ¿qué pasó esto,
1: ¿Las bailamos o no?
2: Los meros míos de los 70.

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1: Muchachos, ¿están listos para la nota macabrona del día de hoy?
2: Oh, sí. Más o menos.
1: Voy a platicarles el lado oscuro de DuPont. A simple vista, DuPont era el símbolo perfecto del sueño industrial estadounidense, una compañía multimillonaria respetada durante décadas porque fabricaba materiales revolucionarios, productos químicos y tecnología que usaban en millones de casas alrededor del mundo. Pero detrás de esa imagen corporativa, impecable y perrona, comenzaba a esconderse una de las historias más perturbadoras de contaminación y encubrimiento industrial en Gringolandia. Todo estaba girando alrededor de una sustancia prácticamente indestructible, el PFOA, también conocido como C8. Un químico utilizado durante años para fabricar productos antiadherentes como el famoso teflón. Esa madre que le ponen a los sartenes para que no se pegue la comida, ¿verdad? Yo siempre he dicho, ese es un químico, ¿verdad? Durante décadas, documentos internos revelaban algo escalofriante. La empresa sabía que el químico podía permanecer en la sangre humana por años y que existían indicios de riesgos graves para la salud, hasta que les diera cáncer a las personas. Pero aún así se hicieron güeyes utilizándolo y desechándolo cerca de comunidades enteras. El epicentro del escándalo se encontraba en Parkersburg, donde miles de personas consumieron agua contaminada y no sabían. Y la historia explotó cuando un granjero llamado Wilbur Tennant comenzó a notar algo aterrador. Sus vacas se enfermaban, actuaban de forma agresiva y morían en circunstancias extrañas cerca de un arroyo conectado a residuos químicos. Desesperado porque ya se estaba quedando sin vacas, buscó ayuda de un abogado corporativo llamado Robert Billot. Lo que parecía un simple casito rural terminó destapando miles de documentos internos y una investigación que cambiaría para siempre la percepción pública sobre la industria química. ¿Qué creen que se dieron cuenta, chamacos?
3: ¿Qué se dieron cuenta? ¿De qué?
1: Pues se dieron cuenta que la exposición prolongada al PFOA con enfermedades, pues le causaba a la gente enfermedades como cáncer de riñón, cáncer testicular, problemas de tiroides, colesterol elevado y colitis ulcerosa. El caso se convirtió en un escándalo internacional. Demandas multimillonarias, acuerdos legales y estudios científicos comenzaron a revelar que el químico no solamente estaba en el agua, sino prácticamente en la sangre de millones de personas alrededor del planeta. O sea, no más afectaron los
4: Estados
1: Unidos.
4: Pues sí, imagínate. ¿Cuánta gente no compró esos sartenes?
5: Ay, te la traje de Estados Unidos, ya van bien contentos, ¿verdad?
1: Y 3 años después le dio cáncer. Y lo más perturbador no era solo la contaminación, era la idea de que según múltiples acusaciones y documentos judiciales, parte de los riesgos ya eran conocidos internamente, o sea que ya sabían lo que estaba pasando o que podía pasar y se hacían güeyes, mientras las comunidades seguían bebiendo esa agua todos los días. La historia inspiró documentales, investigaciones periodísticas y la película Dark Waters, protagonizada por Mark Ruffalo, que retrata la larga batalla legal contra la compañía, porque al final el verdadero horror de esta historia no vino de algo paranormal, sino de algo mucho más real: contaminación invisible, silencio corporativo y generaciones enteras expuestas a esto sin saberlo. Niños, adultos, viejitos y todo, que les dio cáncer por estar tomando esa agua, y la compañía que ya sabía y se hacían güeyes.
5: Pero al final, sí, yo creo que siempre está involucrado parte del gobierno.
1: Sí, sí,
3: claro,
1: huevo,
3: que sí,
1: porque,
3: chico.
1: Porque estos güeyes le pagan a los, sí, a los representantes locales o a los congresistas, claro, y a los senadores
4: para pasar estatales, para pruebas y eso, ¿no?
1: Para que se hagan güeyes, sí, para que les den permiso. Oye, güey, vamos a tener que tirar un poquito de líquido aquí. No hay tanto bronca, pero ayúdame a que me aceleren el permiso y todo.
5: Simón.
1: Y ellos, güeyes, pues ahí te van 200,000 o 300,000. A ver, explícame tú cómo, si un congresista lo máximo que ganan son 175,000 al año, el que tú quieras, escoge de todos los güeyes que hay ahorita, todos tienen de 10 millones para arriba en la cuenta de banco.
5: Y casonones ya pagadas.
1: Y ganando eso, que me digan cómo.
3: Sí, es que a veces también les dan como incentivos, les dan ayudas, les
5: pero
3: dan.
5: No,
3: pues es que al mes a veces tienen casi un poquito más del sueldo, güey.
1: No, esos vatos ganan un salario como nosotros, sí, y no les dan bonos porque no tienen productividad, güey. O sea, ellos no ganan bonos.
3: Y luego tienen negocios también, no nomás viven de eso, ¿no?
1: Y no, exactamente, y ahí es donde está el problema.
3: Y ahí es donde está el problema. ¿Por qué? Porque hacen negocios que lo vinculan con el gobierno y se los mandan ellos.
1: Que estos
3: y
1: es
5: algo que nunca acabar. Supuesto para aterrar.
1: Pero no para que ganen 10 millones. Pero en fin, esta fue la nota macabrona. Y la próxima vez que te hagas un huevo, ¿sabes de dónde salió ese sartén?
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1: En minutos venimos con Noti Chismeando. ICE amenaza a los abogados de migración. ICE. Y bueno, ahora andan buscando los disturbios, a los responsables del desmadre que hacen los chamaquitos cuando se salen a tomar las calles.
5: Ah, está bien.
1: Ya lo dijimos, ¿no? Pero bueno, ya viene eso y más en Noti Chismeando.

0: Estamos de regreso con el Terry al Millón y Pasadito, listos para Notichismeando. Oye, hoy vamos a tener una dinámica diferente en ese segmento de Notichismeando de la señorita, o bueno, ahora señora Neikari Albarrán, periodista egresada de una universidad y todo en comunicaciones. Voy a preguntarle a la gente, el desmadre que hicieron los niños en Chicago, que salieron a tomar las calles, a saquear tiendas, a hacer su relajo, donde salieron cientos y cientos y cientos, ¿de quién es la culpa? ¿De las redes sociales o de los papás de los chamacos? 866-794-5099, porque muchos llevaban hasta bicicletas eléctricas, ¿no? Esas de batería, sí, ¿no? Y esas madres cuestan $2,000, $3,000, no son una cosa barata, güey.
1: Sí, sí, sí.
0: O sea, los papás de esos niños tienen billete, güey.
1: Sí.
0: 866-794-5099, si quieres participar con tu opinión de quién es la culpa de que salgan esos niños a hacer su marranero en las calles de Chicago y diferentes ciudades en los Estados Unidos. Adelante, Neikari, ¿qué más nos tienes y nos comentas?
2: Claro que sí, bueno, vamos a aprovechar que has tocado ese tema bastante interesante de todo lo que está sucediendo aquí en Chicago. Fíjate que ya están proponiendo una ordenanza porque se tienen que bajar con billete a todos esos papás de esos chicos que están haciendo ahí los disturbios. Y además de eso, pueden estar penalizados con 10 años de cárcel por permitir que se fueran a hacer estos disturbios. Todo eso, obviamente, se está cocinando lo que es el
0: Concilio Municipal. ¿Para que luego el presidente municipal de dónde?
2: Del Concilio Municipal de aquí de Chicago, se llama Brian Hopkins y es el que está proponiendo todo eso. Se está buscando que esta ordenanza pueda tener futuro.
0: Luego la veta el alcalde y así de fácil se termina todo.
2: Vamos a ver qué pasa. Necesitamos mano dura y ya cuando haya dinero de por medio, que van a ser hasta $2,500 y años de cárcel, yo creo que esto va a dar fin a lo que
0: está. A los padres de todos los chamacos desmadrosos, mientras y cuantos sean menores de edad. Bien, las llamadas que están en espera, ahorita les contesto. ¿Qué más, Neikari?
2: Claro que sí, vámonos con una noticia bastante desafortunada, nos vamos hasta Washington y es que al menos un muerto y 9 desaparecidos en una implosión de una fábrica de fabricación de papel. Ayer hubo una implosión de uno de los tanques y pues una persona murió, se empezó a desprender como, digamos, una sustancia líquida que ocasionó, pues bueno, muchos accidentes, bastante quemaduras en las personas, y hay 9 personas desaparecidas, que ya incluso varios medios ayer por la tarde hablaban de varios muertos. Obviamente tuvieron que tener cuidado con ese término y ahora se está hablando de desaparecidas, pero se tiene entendido que va a ser un saldo más mortal, así que bueno, esto sucedió en Washington, y raro también porque esto está ocurriendo a unas horas desde que allá en California se sufriera de esto, de que hubo una evacuación de más de 50,000 personas en el condado de Orange Grove, donde también una fábrica aeroespacial tuvo un problema con un tanque, se comenzó a recalentar, y digamos que todo ese radio donde hay escuelas, hay personas donde viven normalmente, pues estaban en riesgo. Ayer a las 7:30 de la noche le dijeron todo el mundo para su casa, ya supuestamente no hay riesgo, pero bueno, estamos viendo que las fábricas están teniendo este problema y sí, da mucho miedo. También les cuento, muchachos, que ICE lanzó ayer una advertencia, lo hizo a través de las plataformas de la popular conocida red social X, que se conocía antes como Twitter, y dijo que van a empezar a investigar y van a poner mano dura a todos aquellos abogados que hayan ingresado casos de asilo falsos o sin buena sustentación real. Y ojo, porque bueno, la comunidad venezolana, colombiana, siempre ha venido denunciando esto, que hay casos de asilo que le faltan patas a ese cuento, le faltan historias. Ahora, a ver, a todos esos abogados van a tener que cuidarse. Bien. Porque van a empezar a revisar todos esos casos que...
0: las personas, es que, ¿cómo 4 o 5 millones de personas de un solo país van a tener todos asilo? O sea, no, y obviamente los abogados hacen lana con eso.
1: Claro.
0: Pero no todos califican para un asilo. Siempre he dicho yo, en México, un aguacatero se vino porque le mataron a toda la familia, a toda. Y lo amenazaron, y le quitaron su huerto de aguacates y no le quisieron dar asilo.
2: Imagínate,
0: güey. Y ese sí lo merecía.
1: Sí, claro.
0: Y al final, pues el pobre ya se fue a vivir, anda en Costa Rica, se tuvo que ir a Costa Rica porque aquí no lo dejaron estar.
2: Increíble. Hay un montón de gente que sí tiene casos de asilo, que sí puede, que sí necesite la ayuda, que sí necesita un paro humanitario, y lamentablemente no entiendo cómo.
0: Yo no entiendo, en México las víctimas de hoy, ahora que ya son terroristas los narcos,
1: ya
0: deberían de calificar para asilo político.
2: Claro que sí, no solamente gente de Cuba y Venezuela, también de México, que el crimen organizado está acabando con familias. También te cuento, ya casi para dejar a la gente que nos está hablando a través de todo lo que se vio aquí en Chicago, les cuento que vi una banda de latinoamericanos que se metía a las casas de las estrellas de la NBA y la NFL. Han caído, son chilenos, cuatro chilenos, ¿verdad? Y un argentino, que ojo, los ciudadanos chilenos tienen el chance de entrar aquí sin visa. Ya hace un año Trump estaba investigando todo eso para ver si a las personas de Chile se les, digamos, se le ponía la lupa y se le ponía ojo, porque muchos de esos venían y se les conocían como estos le llaman los turismo, de cuello blanco,
0: turismo,
2: ¿no?
0: Para que... ratear, güey. O sea, ellos sí vienen bandas bien organizadas, o sea, se dedican a eso, saben cómo vienen, roban y se van, y luego vuelven a regresar, roban y se van. Pero bueno, ya han agarrado a muchos y los han arrestado, y qué bueno,
2: ¿no? Les
1: van a quitar ese privilegio pronto.
2: Bien. Vamos a ver qué pasa. Vamos a darle entonces chance a las llamadas, que dice la gente. ¿Quién tiene la
0: llamada
2: culpa?
0: Es, ¿quién tiene la culpa del desmadre que están haciendo los chamacos en las calles, las redes sociales, porque ahí se organizan, o los padres de los chamacos? 866-794-5099. 866-794-5099. Tenemos una llamada mientras atiendo a nuestro amigo o nuestra amiga. Puedes marcar para participar. Hola, ¿con quién hablo?
3: Hola, buenos días, mi nombre es Antonia.
0: Toñita, bienvenida. Toñita. ¿En dónde te reportas, Antonia?
3: Al sur de Chicago.
0: Bueno, adelante con tu opinión.
3: No, pues totalmente de acuerdo que nosotros como padres, porque pues los dejamos salir y no sabemos qué es lo que está pasando, pero sí, nosotros los papás tenemos la culpa.
0: Exactamente. ¿Y cuáles crees que son las consecuencias que deben de tomar?
3: Las consecuencias es que multen a uno como papá y a los hijos, para que así los dos tengamos pues que pagar por las consecuencias que hacen nuestros hijos.
0: Gracias, Toñita. Vámonos a la siguiente llamada telefónica. Hola, ¿con quién hablo?
4: Hola, buenos días, Terry. Soy Elizabeth. ¿Cómo están todos?
0: Al millón y bien, pasadito, bien. Tu comentario, Elizabeth, ¿cuál es?
4: Pues sí, mira, primero yo pienso que son los padres, porque si nosotros educamos a nuestros hijos desde pequeños de no andarse metiendo en este tipo de problemas, ellos no van a andar ahí. Y después son los mismos muchachos. Y el alcalde, sí, yo entiendo, no quiere hacer nada porque piensa que son jóvenes. Pero ya lo que está sucediendo ya está muy grave. Sí. Hasta los demás andan aprovechándose de estas reuniones y andan disparando y andan cometiendo fechorías. Y los que estamos pagando la culpa, bueno, yo no vivo en el centro ni en el sur, pero desgraciadamente las personas que viven ahí son las que están sufriendo todo esto. Y yo sí creo que debe de haber algún tipo de regla de que no anden ahí a ciertas horas o más vigilancia. O algo tiene que pasar, Terry, porque no es justo.
0: Exactamente, Elizabeth. Muchas gracias, Elizabeth, en Chicago. Vámonos a California. Aquí dice José Pérez, bienvenido. ¿Cómo estás?
5: Sí, buenos días. Sí, amigo, te voy a decir la mera verdad. La verdad es que muchas veces las redes sociales son las culpables. Te voy a decir por qué. Porque hay niños, hay muchachos de 16, 17 años que ya los papás no tienen control en ellos, ¿sí? Y todas esas personas son las que ya les deberían de poner manos, de sancionarlos, de hacerlos que ellos paguen por sus cosas.
0: Exactamente, y algún tiempo en el bote, en la cárcel, ¿no, José?
2: Claro.
5: Claro que sí, pues no es posible que los papás se matan, peor en este estado de California, trabajando para la comida, trabajando para la renta, y que los chamacos anden destruyendo ventanas, destruyendo tiendas.
0: Exactamente, no, y yo te puedo decir que fui víctima de eso también. Después les platico mi aventura. Gracias, Nicari Albarrán.
2: Gracias a ustedes, a todos los que llamaron y se comunicaron. Esto fue Notichismeando, y me siguen en las redes sociales, @Nicari Albarrán. Feliz miércoles para todos.
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0: Hay una bronca entre Edén Muñoz y Espinoza Paz.
1: Ah, caray, ¿eso?
0: ¡Hay tiros, señores! ¿Cómo? Entre los dos sinaloenses. Regresamos con esto en 7 minutos al aire con el Terry.

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2: Escucha.
3: Está platicando una morra con un vato y le pregunta:
4: oye, ¿y tú aguantas mucho en la cama?
3: Pues hasta mediodía si no me despierto.
5: Dicen que hasta la fecha es virgen.
3: A ver, ahí va un chiste incomprensible, muchachos. A ver si lo comprenden. Incomprensible para inteligentes. Están en la cocina y le dice la mamá a la hija: hija, ¿tú te drogas? Y le dice: no, mamá, ¿por qué? Estás picando la cebolla con tu credencial.
5: Yo sí lo comprendí.
6: Yo sí lo comprendí, pero no comprendí el chiste de la risa.
7: ¿Dónde estaba el chiste, dice?
5: Pero no le entendí lo de la risa. Porque...
7: gracias, ajá, no lo encontramos.
3: Sí, exacto. Y le dice otra morra. Está reclamándole al chico Morales. Le está diciendo: me dijiste que tenías una casa con 3 plantas. Y le contesta el chico Morales: sí, un Ruda Romero y una mentita.
7: No te ibas a contar chistes, pues.
5: Oye, ¿qué no era la tía?
3: Ay, Dios mío, sean felices.
5: Es que hay gente que no le quedan los chistes.
3: Ahí va un radio escucha en el freeway. Ahí va un radio escucha en el freeway 10 que se viene riendo.
5: No, a ver, que nos llamen.
3: Que nos llamen.
7: Una pulsera.
3: Ok, traigo una rola de un compa. No estábamos viendo de dónde es Espinosa Paz. No sé.
5: Es de Angostura, Sinaloa.
3: Angostura, Sinaloa. Traigo esta rola yo. De mi compa Espinosa Paz, voten por ella, 866-794-5099. Ya pueden votar sin oírla, se vale. Si así votan por los candidatos.

0: esta es mi rola que traigo yo, mi compa Espinosa Paz. Un saludo para él hasta Colombia.
1: Ya vive en Colombia el vato.
0: El vato vive en Colombia. ¿Qué traes tú, chico? Digo tú, compadre Pop.
1: Yo traigo una persona también sinaloense que es compositor también y se llama Edén Muñoz, que antes estaba en Calibre 50. No sé si se acuerdan.
2: ¿Cómo no?
0: Y luego se deshizo porque se pelearon entre ellos y todo ese rollo.
2: Aquí estuvo en la entrevista.
1: Aquí ha estado, así es.
2: Compa, saludos.
1: Y su rola se llama Como Quieras Quiero, mija. Ahí les va. Esta es mi rola, pueden votar por ella en caliente.

0: sinaloenses, compositores y talentosos, 866-794-5099. Jennifiera, tú que tienes sangre de Sinaloa, ¿por quién vas a votar?
1: Voy por el de Sinaloa.
2: Por Edén.
0: Eso, por Edén. ¿No te gusta Espinoza Paz, Jennifiera?
3: No, no influyas como los políticos chafas, tú.
2: Ya sé. Bueno, yo ya di mi voto y mi voto.
1: Gracias por tu voto, aunque no cuente, Jennifiera. Ya sé que no soy el único loco.
3: Edén Muñoz, también yo, mi compa.
1: Ya somos tres contra el perro.
0: No, pues, wow. Lo que cuenta es el público, 866-794-5099. Si pierdo, cuento un chiste.
2: ¡Ay, no!
0: Hola, ¿con quién hablo?
4: Con René.
0: René, ¿cuál es ¿por quién vas a votar, René?
4: Vámonos por la de Espinoza Paz.
0: Espinoza Paz, 1. Edén Muñoz, 0.
1: No voy a decir nada.
0: Edén, ¿qué pasa cuando un hombre se enoja? No sabe, ¿verdad?
4: Después. Saludos, compa.
1: No, compa, ni me salude, no votó por la mía, compa.
0: Vámonos a la siguiente compa llamada René. Telefónica. Aquí tenemos a Maritza. Maritza, ¿por quién vas a votar?
5: Por Edén Muñoz.
1: ¡Eso, Maritza! ¡Sa, sa, sa! ¡Yakuza, yakuza!
0: Gracias, Maritza. Vámonos con el Pony. Pony, ¿por quién vas a votar?
4: Pues por Espinoza Paz, Carolito.
0: Espinoza 2.
1: Anda romántico.
0: Edén 1, gracias. Vámonos con.
1: Tiene ganas de llorar.
0: Eso, vámonos con Angie. Angie, bienvenida. ¿Por quién vas a votar?
6: Yo voto por Espinoza Paz.
1: Puro infiel. Puro infiel.
0: ¡Ganamos!
1: Ni modo.
0: Sí. Silencio, por favor, porque viene este rolonón.
1: Mira, con esa canción se.

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1: ¿Qué pasa? ¿Qué pasa en la Bahía?
2: Lo que pasa es que en Bay Area Rapid Transit las autoridades siguen reforzando la seguridad de luego de varios reportes de robos y evasión de pago en estaciones del área de la bahía. BAR comenzó a instalar nuevas puertas de acceso más rápidas para evitar que personas entren sin pagar y reducir delitos dentro del sistema de transporte. Funcionarios aseguran que las pérdidas por fraude y evasión alcanzan millones de dólares al año. La policía de San Francisco arrestó recientemente a una mujer acusada de realizar robos a gimnasios de San Francisco y otras ciudades del área de la bahía. Según investigadores, la sospechosa usaba nombres falsos para obtener pases diarios, abrir casilleros, robar tarjetas bancarias y causando múltiples fraudes bancarios. Las autoridades creen que hay más víctimas en varios condados. Autoridades de San Francisco emitieron además una alerta comunitaria para nuevos fraudes relacionados con falsas multas de tránsito enviadas por mensaje y correo electrónico a residentes del área de la bahía. Los delincuentes buscan robar información bancaria, haciendo que las personas paguen supuestas infracciones inexistentes. Fiscales recomendaron no abrir enlaces sospechosos y verificar cualquier multa directamente con agencias oficiales. Para el aire con el Terrible les informó Chico Morales.
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0: En minuto se llega el doctor J con toda la información de lo que quiere saber, de lo que está pasando en Estados Unidos, México y el mundo. Bueno, se acerca un fin al conflicto. Hoy el presidente de Estados Unidos tendrá una junta de gabinete donde estarán hablando de los últimos detalles. Pero también salió el líder iraní a decir algo en sus redes sociales.
1: Caray.

0: México y el mundo, porque la cosa se está poniendo perrona. El presidente Donald Trump se reúne en unos momentos más con todo su gabinete, el gabinete Ux. Y ahora no estarán en Camp Pendleton como se reúnen habitualmente, estarán en la Casa Blanca. Y uno de los temas en la mesa será la negociación que se firmará con Irán. ¿Ya? Todos los detalles los tiene, sí, supuestamente ya están por firmar. Pero bueno, ahorita te voy a platicar lo que acaba de poner el ayatolá Mohammad Khamenei en su cuenta de X. Doctor J, bienvenido.
1: Mi querido Terry, con el gusto de saludarte en esta mañana con toda la información para la gente que nos escucha. ¿Te acuerdas que antes así hablaban los de las noticias?
0: Sí, cuando los locutores no eran orgánicos.
2: Ya, cuando tú escuchabas un locutor que hablaba así.
1: Pensé que me había equivocado de canal. Con el gusto de saludarte.
0: No, vamos con la no tenían una voz orgánica, no. No eran naturales, no eran auténticos. Salvo algunos,
1: saludos,
0: ¿no?
1: ¡Saludos, güey! ¡Saludos! Oye, aquel locutor que era de... ¿Cómo se llama?
0: Humberto Luna.
1: Era mi paisano. Ándale, Humberto Luna. Saludos al buen Humberto.
0: Humberto Luna siempre se comunica conmigo, me felicita y y le está yendo muy bien en el TikTok. Síganlo por ahí en el TikTok, Humberto Luna Star, y tiene su showcito en la
1: saludos
0: tarde.
1: Saludos a mi paisano. Fíjate que nunca he platicado con él. A ver qué día me lo pones para saludarlo, güey.
0: Simón, con gusto.
1: Bueno, oiga, pues vámonos para lo que nos pagan, muchachos. Es informar e informar, Levi. Oigan, bueno, ¿te acuerdas que hay un dicho muy americano que dicen? Si te tiran limones, ¿qué?
2: Haz limonada.
0: Haz limonada.
1: Échaselos al menudo, güey. Échaselos al menudo. Si te tiran limones, échaselos al menudo. Bueno, pues resulta y resalta, que ya ven que la presidenta dijo, no vean TV Azteca. No vean TV Azteca, ¿para qué andan viendo TV Azteca? Aparte de ahí ni pasan la Rosa de Guadalupe, güey. Ni tampoco pasan, como dice el dicho. Entonces, ¿qué andan viendo TV Azteca? Pues eso que hizo la presidenta. Generó el rating más alto en la historia de la televisión en un día para TV Azteca, güey. Hicieron el efecto,
2: contrario.
1: Contrario, güey.
0: Sí, una vez querían banear a Chick-fil-A, ¿te acuerdas? Por un asunto de la comunidad LGBT. Uh-huh. Y tuvieron filas de kilómetros. o sea, siempre resulta al revés, ¿no? Sí, tuvieron más rating de TV Azteca.
1: Entonces vamos a decirles, ya no escuchen
0: el show de Terry.
1: Que sí nos sigan escuchando, güey. Que sí nos sigan oyendo.
2: Sí.
0: Ya no escuchen. No,
2: nos arriesguemos.
0: Ya hasta las radios que no tienen creatividad y producción nos andan copiando las ideas.
2: Exactitas, ¿eh?
0: Igualita, lo mismo, hasta el miedo. O sea, ya quieren hacer despensatones, ayudar a la comunidad. Por eso tienen una décima de rating. Pero bueno, hablemos de otras cosas. El presidente Donald Trump se reúne con su gabinete para hablar de un acuerdo de paz posible ya firmado en estos días.
1: Les dijo, ¿sabes cómo les dijo Donald Trump?
0: ¿Cómo les dijo?
1: Vengan para acá, vamos a reunirnos entre compas. Yo traje chicharrón, traje huevito con chorizo. Alguien que traiga salsa molcajeteada. ¿Y quién va a traer coffee?
0: Yo les llevo el queso fresco de la marca El Mexicano, sí. También. Perrón,
1: con su crema. Bueno.
0: Con su cremita.
1: Oye,
0: para que amarre.
1: Yo estoy pensando en hacer mi marca. ¿Cuál? Que diga el queso Vadillo.
2: Pues usted es Vadillo,
0: O el queso Badón.
1: Un apellido así. No, yo me apellido Vadillo, güey, entonces por eso quedaría bien.
0: Queso Vadillo.
2: Sí.
0: Pues yo he probado desde ya de Chihuahua el queso, gente.
1: No lo he probado. Pero
0: vámonos sí con la noticia.
1: Se reunió el presidente con los muchachos, les dijo, vengan para acá, vamos a juntarnos, a ver cómo está el merequetengue, a ver, ¿quién trae pluma? Ya empezaron ellos. Ya, Marco Rubio, traigo pruebas, presidente, yo traigo la pluma, aquí está la plumita para que usted firme. Ok, vamos a sentarnos, a ver, ¿cómo va a estar el acuerdo? Y como dijo el profeta Luis R. Conríquez, tracas hijos de su República Mexicana, y pues ya tienen todo preparado. Lo más importante es que Irán le va a dar el uranio a Estados Unidos.
0: Ok, mira, hoy, bueno, ayer por la noche... Mohammad Khamenei, el nuevo líder supremo, el nuevo ayatolá de Irán, puso que quiere desaparecer de la faz de la tierra a Israel y a Estados Unidos. Entonces eso no se ve como que va a haber paz. Entonces,
1: sabes que va a haber paz.
0: No sé con quién está negociando Estados Unidos. Porque dicen, vamos a firmar un acuerdo, pero el líder supremo y el ejército revolucionario de Irán dicen que no. Pues entonces.
1: Bueno, es que acuérdate de un factor importante. Puede llegar a un acuerdo con el gobierno iraní, pero no con los líderes eclesiásticos, los líderes religiosos, los líderes.
0: Entonces, entonces va a firmar un acuerdo, pero esos güeyes van a seguir haciendo su desmadre. Entonces, ¿qué?
1: Sí, como dijo. Pero ya oficialmente, espérame. Oficialmente él tendría la autoridad de que el gobierno iraní le diga, ¿sabes qué? Nosotros no podemos con ellos. Entra. Entonces, entra y dales en su mandarín en gajos.
0: Y sería una guerra de 20 años y no sería muy nada. Ahí sí se perderían muchos soldados. Hay que decirlo, Estados Unidos es una potencia del mundo, pero en una guerra, en un terreno que no conocen,
2: no.
0: Con los soldados iraníes que se quieren ir todos con las 72 vírgenes y les vale madre. Pues sí, se perderían muchas vidas humanas. Estamos hablando de miles de soldados en una guerra de tierra. Entonces, sí. Ojalá que no se llegue a eso.
1: El tema sí está bastante delicado.
0: Oye, bastante ya para delicado. Cerrar, se una bomba en la política de la República Mexicana. Renuncia el secretario de Morena, Andy López Beltrán, pero dicen casualmente después de la reunión que tuvo con el secretario de Seguridad norteamericano, Claudia Sheinbaum, la presidenta de México.
1: Al otro día renunció, güey.
0: ¿Cuáles son tus reacciones?
1: Después de que se reunió con Mark Mullen, el mero macizo de DHS, que era senador, ¿te acuerdas que era senador?
0: Uh-huh.
1: Y que tuvo la plática ahí con Claudia Sheinbaum. Según la reunión, le dijeron que pues ahí está sonando el nombre de Andy y no el de la película de Toy Story, güey.
0: ¿Fue una negociación como para que lo quiten de la lista o algo así? O no sabemos si está en la lista o no, pero es una renuncia bien rara, pues ¿no? ¿No?
1: Por lo menos oficialmente todavía
0: pero
1: no.
0: Pero básicamente la, lista que lo mencione, ¿no? La presidenta está súper empoderada porque ya no está Dan Augusto, ya no está Andy López Beltrán. Ya no está la muchacha esta, María Luisa, ¿qué?
1: Luisa María Alcalde.
0: Luisa María Alcalde, ya no están, entonces ella está separándose de Palenque.
1: Sí. Oye, que por cierto, dijo la presidenta que no estaba imputada la gobernadora de Chihuahua.
2: ¿No está toda enojada o qué?
0: ¿No se enojó?
1: No, está imputadísima.
0: Qué bárbaro, güey.
1: Pues, bueno, oye, la están acusando de algo que no. Y dice, no está imputada. Y yo dije, no, pues no ha de estar imputada. Ha de estar imputadísima.
0: Y la quieren. Bueno, pero no creo que va a pasar nada ahí. Porque también ahorita está el asunto de Rocha Moya. Uh-huh. Entonces, si va con ella, tiene que ir con Rocha.
1: Oye, ahí te va, ¿eh? Ayer me pasaron de muy buena fuente. Que sigue el gobernador de Michoacán, Bedoya. Sigue Marina del Pilar de Baja California. Y el gobernador de Tamaulipas, Américo Villarreal, ¿eh?
0: ¿Qué te puedo decir yo? Si son personas corruptas que adelante. Están involucradas con el crimen organizado, que se los lleven a todos. Y no porque sean de un partido
1: no, del otro. No, y sea del PRI, del PAN y de cualquiera, güey.
0: Exactamente.
1: O sea, aquí no es. Si son de Morena. No, que sean de cualquiera, güey. Que lo refunden en la cárcel.
0: Y
1: que
0: admira,
1: ni galletas Marías les lleven, güey.
0: Y toda mi admiración y mi respeto para la presidenta, porque sí está demostrando que tiene, ¿cómo puedo decir? El valor y los ovarios bien puestos. Y que ya le vale madre si son sus amigos o no, si los llegaron al poder o no. Está haciendo las cosas como debe de ser. Ojalá
1: sí,
0: que.
1: Sí, pero que ya no salga a defender como lo estaba haciendo con el caso de Rubén Rocha Moya, güey. Que ya, mira, ella se deslinde, que diga, mira, que las autoridades hagan su chamba y punto.
0: Exactamente. Ya. Gracias. Gracias, doctor J.
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0: 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Y puedes terminar hasta viviendo gratis, así que pregúntales cómo y creo que no pagas hasta que termine la cruz. Gracias, doctor J.
1: Ánimo, muchachos.
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0: Volvemos en minutos al aire con el Terry, con nosotros te la sacamos, Chico Morales. ¿Por qué cuando te cansas, hey, que dices, ay, que llegas bien perreado, no sí puedes dormir?
2: Ah, caray,
0: de que se supone que debería dormir mejor. Bueno,
2: sí,
0: te
2: pues
0: lo
2: cansado, ¿eh?
0: Vamos a sacarlo de la duda en minutos al aire con el Terry.

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1: Estamos de regreso al aire con el Terry, listo para platicar con el Dr. J. Todas las cosas, toda la información que está pasando en Estados Unidos.

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0: Estamos de regreso al aire con el terrible en este segmento que se llama Nosotros te la sacamos. O te la dejamos adentro. Ouch. A veces.
1: Pero sin albur,
0: A veces ni te la sacamos y hasta nosotros nos quedamos adentro con ella, con la duda, pues. Estamos hablando de la.
2: Sí.
0: De las antirrecontramalditas dudas.
2: Sí, sí.
0: Archirrecontramalditas dudas, dice el comentarista de fútbol,
2: Ah, esa era de Robin, el ayudante de Batman.
0: No, bueno, eso lo decía, lo dice Luis García.
2: Sí.
0: El que dice, un coma diabético me va a dar. Bueno, aquí les platico, me está preguntando Terry, dice, ¿por qué se supone que cuando te cansas mucho, llegas agotadísimo a la casa de trabajar todo el día, luego no puedes dormir?
2: Pues porque no te echaste un nalipús.
1: O se echó de más.
2: ¿Será?
1: Sí, ¿cómo no?
0: A ver, Jennifiera, tú cuando te zorreas así, trabajando en la casa y
2: en se zorrea, el quehacer. No, a solear.
0: No.
1: Se asolea.
0: Que sí. Se pone unas friegas en la casa, no estamos en el sol haciendo el quehacer. Estamos adentro.
2: Modo.
0: Estamos haciendo quehacer con aire acondicionado, barriendo, trapeando, doblando ropa, acomodando cosas y duramos ahí como 4 o 5 horas.
1: Es que para nosotros zorrear es diferente palabra.
2: Es otra cosa más fuerte.
3: Es para ti. Yo zorrear es diferente también. No sé qué
1: es. ¿Zorreas? Es de que andas viendo a alguien.
2: Andas mi totero.
3: Ajá. No me andes zorreando.
1: Andas viendo el cuerpo de alguien más. Zorrear es de que se andan. Pues.
0: Entonces tendrías.
3: ¿Azorrillar no
0: será? Que cambiar de animal, como perrear.
1: Perrear también es horrible.
2: No, pero es que la palabra ya está.
3: Que te andas dando unas friegas. Punto.
1: Sí, o sea, di lo que es.
2: La palabra ya está escrita es asolear.
1: Asolearse, sí.
2: Ya, bueno. Por favor.
0: Cuando te cansas mucho haciendo las labores domésticas de tu hogar, como limpiar, estamos hablando del hogar, o también con el caso del radio escucha que me manda el mensaje desde Santana, que llega muy cansado de trabajar, por lo que me platica, él trabaja de jardinero, que dice que a veces tiene horas que trabaja hasta 12 o 13 horas y llega cansadísimo y piensa que va a poder dormir bien después de darse un baño y no. Dice que está dando vueltas en las camas hasta las 11, 12 de la noche y ni duerme bien. Entonces, ¿qué nos?
3: Todavía no se le baja la adrenalina de todo el trabajo.
0: Jennifer, que si estás agotado, ¿debes caer rendido en la cama y quedarte dormido como bebé?
2: Se supone, ¿verdad?
3: Se supone.
1: Se supone.
3: Depende del cansancio, no nada más físico, sino también mental.
0: Entonces, no se cansó mentalmente, nomás se cansó físicamente.
3: No, pues si te cansas físicamente, pero también si estás cansado mentalmente, de que estás pensando, mira, no he hecho esto, hice lo otro, hice aquello, ¿qué me falta? O sea, estás ahí todavía con tu mente todavía sigue trabajando, pero tu cuerpo se siente cansado. Ajá, necesitas como relajarte, tomarte un baño, darte un tiempito de que tu mente se aplaque y luego y a dormir.
0: Exactamente. Pero pues que no tiene suficiente tiempo desde que se acuesta como para andar dando vuelta 3 horas en la cama y no dormirse, Chico Morales.
2: Sí, pero fíjate que hay un remedio para eso.
1: ¿Cuál es, Chico
2: pues
1: Morales?
2: Un golpe. La cortina, como dice la canción.
1: Sí.
2: Te avientas un rapidín en la noche y ya sabrás.
1: Pero si viene cansado, ¿cómo se avienta el rapidín?
2: O sea,
3: ¿En calidad de bulto o cómo?
2: No, pues hay que dar el extra siempre.
1: No.
3: El fuá.
1: No, a mí se me hace que ese compa tiene problemas más allá del cansancio, pues. Cuando yo llego cansado de lo que ande haciendo, yo llego, me pego mi baño y con el puro baño uno se relaja. Ya te quedas a gusto dormido. Sin andar buscando nada, despejas tu mente y todo. Pero a mí se me hace que ese vato tiene problemas.
0: Pues ya sí, sea, no duerme, güey.
3: Dice, problemas mentales. Ya problema. Y el otro sí con cara, ¿no?
1: Problemas de insomnio. Sí, no, lo que tienes que considerar, compa, es tal vez tu cuerpo no está generando la melatonina necesaria para que puedas concebir el sueño rápidamente. Entonces,
2: ¿qué me recomienda, doctor?
1: Yo le recomiendo que acude a un doctor con título y que le recomiende la melatonina para que sepas cuántos gramos necesita tu organismo. Pero eso es lo que necesita usted, compa, melatonina.
0: A mí me gusta esa
1: que. Y una cucharada de aceite de bacalao.
0: Cállate, ya. La de vainilla con rompope, está buena esa. Estoy ya con esa.
2: Esa es la gelatina, güey.
1: Ay, no, sí tripió. Tú nomás de encimosa.
0: qué bárbaro. Bueno, vamos a decirle a nuestro amigo de Santana, a nuestro amigo jardinero, cosas por las que no puede dormir: estrés y adrenalina. Como dijo la Jennifer. aunque estés bien cansado, tu cerebro sigue en modo alerta y asustado. Sobreestimulación, ok, eso es bien importante. Y tú lo haces inconscientemente y no te das cuenta. El teléfono, noticias y sobre todo el TikTok. Porque el TikTok carga el cerebro de información. Y sin darte cuenta estás scroll y te estás sobreestimulando bien cañón.
1: Simón.
0: Como es, dicen que y aquí lo que están explicando es que la sobreestimulación que te da ver los shorts de TikTok es como estar tomando cucharadas de azúcar.
2: Ah, neta.
0: O sea, no te da diabetes, pero alcohol, el mismo efecto en tu cerebro. Y el azúcar, tú sabes que por ejemplo, el Red Bull, el ingrediente más importante para que te dé un boom de energía.
1: Es azúcar.
0: Entonces, esa es
1: para Celia Cruz también.
2: Entonces, azúcar.
0: Azúcar. Yo no sé si este compa ande viendo redes sociales o no, pero trata de no ver sobreestimulación, mucha sobreestimulación antes de dormir. Cortisol alto. La hormona del estrés puede mantenerte despierto aunque tu cuerpo ya no pueda dar más, ¿no? Y el cansancio extremo, irónicamente, a veces estar demasiado cansado hace más difícil que te relajes para dormir. Por eso la gente que trabaja entre 12 o más horas llega destruida y aún así da vueltas en la cama viendo el techo hasta las 2 de la mañana. Lo que ayuda bastante para que pueda dormir, dejar el celular de 30 a 60 minutos antes de dormir. Evitar tomar café después de las 4 de la tarde. Tu cuarto frío y oscuro. No cenar pesadísimo. Y tratar de bajar revoluciones antes de acostarte. Y algo muy importante, si te pasa muy seguido o duermes pero despiertas agotado, roncas fuerte o te falta el aire, podría ser algo como insomnio o apnea del sueño y tiene que verlo un doctor.
2: Órale, ahora sí se la sacaste, ¿eh?
0: Bien.
1: Bien sacada.
2: Sí, la neta.
0: ¿Y qué fue lo que te sorprendió más de lo que aprendiste hoy, Chico Morales?
2: Pues eso, lo que acabas de decir, me dejó este perflauto.
0: Este perflauto.
3: Estupefacto.
0: Ya me dejaste a mí con otra duda. Este perflauto.
1: ¿Qué significa eso?
0: Este perflauto.
2: Ya me corrigió la Jenny.
0: ¿Cómo?
3: Ay, no.
0: ¿Cómo, Jenny Viera?
3: Estupefacto.
1: Estupefacto. Ah, Chico Morales. Ahora ocupamos un traductor para con usted. Qué barbaridad. Hombre.
0: Nosotros te la sacamos al aire con el terrible.
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0: ¿Qué artista tendrá la pizza más famosa del mundo? Te lo platicamos. Y además, acaban de decir quién va a jugar o hasta dónde va a llegar a México en el Mundial. Un viajero del futuro.
2: ¿Cómo?
0: Bueno, te lo platica la Jennifer en su trending en minutitos al aire con el terrible.

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0: regresamos en minutos. ¿Qué artista, cantante va a ser la pizza más famosa del planeta?
1: Mario Bros.
0: Bueno, pepperoni. El pepperoni, no, bueno, el pepperoni, no. No sé ni quién es ese güey. Regresamos con la Jennifer y su trending al aire con el

0: Jelly Fiera.
1: Estamos de regreso al aire con el Terry, listos para platicar con la Jenny Fiera. Oigan, vamos a tener un famoso squeezy. Manténganse pendientes, vamos a regalarlo más adelante. Pero lo que importa es el chisme y el mitotón.
2: Me encanta.
1: Ahorita nos va a decir cuál va a ser el artista que va a hacer la pizza más famosa del mundo.
2: Pues ya.
1: ¿Quieren
3: al principio, al medio o al último?
1: Danos la pizza hasta el final. Esa pizza.
2: Yo tengo hambre ya.
1: Como me contó la Jenny Fiera, la van a conocer hasta en Japón. Hasta en Irán la van a conocer esa pizza.
3: Ándale, pues.
1: Bien.
3: Pues yo creo que sí. Bueno, entonces vamos a comenzar con Isa González. Ustedes la ubican.
2: Sí. Amiguísima mía de chiquito.
3: Amiguísima.
2: Desde antes que se operara.
3: Bueno, antes sí. Ahí sí, como que cambió muchísimo, ¿no?
4: Está bonita.
3: Pero, ¿qué creen que acaba de confesar?
1: ¿Qué?
3: Pues que ella usaba bolsas pirata. Así que compraba bolsas pirata para ahorrar dinerito, billullín, para no gastarse el suyo, porque era cuando recién estaba empezando. Y dijo, pues no me quiero gastar un dineral en bolsas, obviamente de marca, pero pues sí quiero ahí pues andar usando, ¿no?
4: En la moda.
3: Esas. Dijo,
2: quiero pertenecer, dijo.
3: Ajá, dijo que las hacían muy bien y pues... Que ahí se ahorraba un dinerito.
2: Sí, aunque no se las hicieran bien, dijo de todas maneras.
1: Me imagino que visitaba los callejones y ahí las compraba.
4: Están igualitas, hasta traen hasta certificado.
3: Así que no he
2: ido. Sí.
3: Ya. ¿A poco?
4: Sí.
1: ¿Tú viste una película que se llama The Ugly Truth? La verdad incómoda, con una actriz güera que se llama Kathleen Hale, algo así. Güera, alta, bonita.
4: Sí,
2: me suena.
1: Esa morra andaba una vez en los callejones también buscando. No sé qué andaba buscando
3: ¿a
1: ahí?
3: ¿A poco?
4: ¿Sí? Es que mira, ¿quién va a sospechar que ella haya traído una piratel? Por ejemplo, mira, yo traigo un Rolex.
1: Y no, tú pirata. Traes
4: un Rolex. Ah, qué ahí está.
3: Pirata. Bien fácil, lo bien rápido.
4: Y por más bueno que sea, por más original, va a decir, digo, chico.
2: Chico, trae... pero es que ese hasta acá huele el fierro.
4: Ay, tampa, que.
3: Luego, ya está morado la mano.
4: Pero es lo que te digo, si alguien, un piojón, trae un Rolex, va a decir es pirata.
1: Pero
4: si un artista
1: pues
4: lo trae, va a decir es original.
1: Todo el mundo lo
3: Bueno, pero
1: hecho.
3: Las redes sociales empezaron a decir que ya nadie distingue cuáles son los originales y cuáles no. Sí. O sea, porque ya los hacen pues mucho mejor, han mejorado la técnica. Y pues hay bolsas de diseñador que costan sí bastante caras, o sea, casi lo que cuesta un carro. Entonces, pues yo digo que hay cada quien, ¿no?
1: A nosotros, a mí en la Inifier nos llegó una tarjeta de un banco, de Citibank, que no solicitamos, güey.
2: Ajá.
1: Igualita, todo, o sea, el papel, toda la madre que escanea el código QR. Cuando hablo por teléfono y pues esta tarjeta no es, pero a la vez es una tarjeta neta, güey. Hablo y se no encontramos tu número con tu información con ese número. Pon todo tu seguro social. Y ninguna compañía te pide todo tu perro seguro porque nomás te piden los últimos 4.
2: Simón.
1: Esa madre es pirata, güey. Te no llegan manches, tarjetas de crédito piratas de tu casa.
4: Para robarte la identidad.
1: Sí, exactamente. En cuanto pones tu seguro social,
4: adiós.
1: Te fuiste.
2: Ah, yo pensé que era para comprar mercancía pirata, güey.
3: No. Ya sé, es que yo dije, ¿cómo está el asunto? O sea, yo me sabía la historia, pero no sabía cómo cabía.
2: Cuidado con eso.
3: Pero bueno, sí, aguas.
2: Aguas.
1: Aguas.
2: Right. Oye, pero también cuidado los que compran piratería, nos dijo el compa Chalo.
3: Sí.
2: Que si te agarran en el TSA cuando vas a cruzar, te pueden esculcar, y si tu equipaje o tu maleta o tu bolsa es pirata,
1: te fuiste.
2: Y te revisan, te pueden meter a la cárcel, güey.
4: Simón. ¿Y la pizza?
2: Sí, no a la piratería.
1: Antes de viajar, deja tu bolsa pirata en la casa. ¿Qué más, Jenny Fiera?
3: Bueno, entonces vámonos ahora con algo que se hizo muy viral, que tiene que ver con John Milton. Ustedes lo ubican, que hipnotiza.
2: Duérmase.
3: Ándale, que le dicen que es como el Stranger Things mexicano. No sé por qué le dicen así, pero el caso es que revivieron un video del 2020 en donde estaba ahí con el Franco Escamilla y estaban hipnotizando ahí a uno de su programa que está con él.
2: Sí.
3: Y durante esa hipnosis, pues empezó a decir supuestas predicciones acá bien random del futuro, pero que ahorita pues internet tiene el revuelo porque una de ellas al parecer sí se cumplió, que es que el Cruz Azul sería campeón. Sí. Y dijo que México llegaría... Ajá.
1: En el 2026 iba a ser campeón,
3: sí,
1: y ya fue
3: allá
1: campeón.
3: Voy.
2: Sí, fue.
3: Exacto, allá voy. Y que México llegaría a semifinales en el Mundial 2026.
4: Ahí falló.
2: Todavía no pasa, chico.
3: Todavía no pasa eso, chico.
4: Ya falló, ni falló nada. ¿Tú crees con ese mendigo equipo? Pelotero.
3: Mira, chico, uno nunca sabe que los astros se unan y a uno de atrás se le torce una pata y no sé, o que se le resbale y mete un gol,
2: que
3: autogol.
2: Que lo haya cortado a su mujer y que ande agüitado y no le haga la defensa bien.
0: Y recuerda, exacto. Recuerden que los Simpsons predijeron una final México-Portugal.
3: Nah, sí. Eso dijeron que era fake. Era fake. Yo no me acuerdo haber visto un
0: pero,
3: así.
0: Pero eso está en los videos de TikTok en inglés, que la final va a ser México-Portugal y que va a ganar Portugal.
4: Ah. Uh-huh. Le van a dar la copa a Ronaldo, ¿eh? Dicen que él le toca.
0: Exactamente.
4: Ni que fuera Cundina, diles.
0: Acuérdate que lo invitó Donald Trump a la Casa Blanca, güey. Sí, y ya. Ese vato no invita, y con su esposa, con la Gina, anduvieron paseando por el jardín presidencial y todo. Entonces, a lo mejor uno nunca sabe.
2: El bicho, ahí andaba el bicho en la Casa Blanca, el bicho.
3: Se coló el bicho.
2: El Messi no quiso ir, ¿no?
0: No quiso. No, sí fue a recibir.
3: No, sí fue.
2: Qué hipócrita.
4: Aliviar en la silla, Ronaldo.
3: Hasta le regalaron un balón así lleno como de diamantitos. No, mira, sé cómo con él.
2: Pura conveniencia, no cabe duda.
3: Ay, tú. ¿Eh?
2: ¿Y la pizza? ¿Para cuándo, pues?
0: ¿Y la pizza yo quiero cuándo? Una. ¿Y la pizza para cuándo? ¿Quién va a ser la pizza más famosa del mundo?
3: Bad Bunny es oficialmente.
0: ¿Va a ser
3: será...
0: ¿Va a ser pizzero?
3: No, una pizza con lentes de sol en la película de Toy Story 5. O sea que va a salir allí. La voz.
4: Anime.
3: Se llama pizza con gafas de sol.
0: Él va a interpretar una rebanada de pizza.
3: Un juguete.
0: Un juguete con lentes oscuros de vaya, bien por Bad Bunny. No es su primera interpretación en Hollywood. Ya estuvo en varias películas.
3: Uh-huh.
0: Del Benito, ese vato es un fenómeno.
2: Sí parece.
3: Fenómeno.
2: Y habla como fenómeno.
3: Pues bueno, si ustedes quieren escuchar la voz de Benito.
4: No, yo no.
3: Yo creo que la van a tener que escuchar en español en México. Porque no sé si salga en inglés. La misma voz, yo me imagino que no.
0: Creo,
3: pero
0: menos.
3: Se va a estrenar el 19 de junio del 2026. Igual vayan a verla, está buena. Sí, ya vi el tráiler y tiene buena trama.
0: Pues básicamente la niña cambia los juguetes que tiene para jugar cuando le dan una perra tableta.
2: Neta.
0: Sí, pues sí, a la tableta es la enemiga.
3: Ah. La tableta es malvada.
2: Le esconden el cargador a la tableta.
0: Bueno, no sé.
2: Le apagan el wifi.
0: Pero es la neta, los niños se emboban con esas madres.
2: No, tú. No, ¿no has visto al Gugu?
0: Sí, pues sí, vale, a ver, por lo que te digo, lo estamos desintoxicando y nos está costando un mendigo trabajo. Pero el error lo cometimos nosotros.
4: Sí, pues es claro. Que tú estás bien enviciado.
2: La culpa siempre es de los padres.
0: Pues y del gobierno. Lo cometí yo. Pues sí, yo la compré, pues sí.
4: Y luego te ve todo el día en el celular, Terry Vare, pues también.
2: Sí.
0: Dios mío, estoy trabajando.
3: No, pero también Gugu hace muchas actividades. Tiene un schedule muy lleno.
4: Ya ves, la mamá siempre los justifica.
2: Siempre los defiende. Sí,
3: no, pregúntele cuántas actividades hace.
0: Tiene karate.
2: Tiene muchas aplicaciones.
0: Tiene clase de matemáticas. No.
3: Tiene karate, tiene tutoría, béisbol.
4: Plastilino 2, 2 y 3.
0: Y aún así todavía se enoja cuando no juega media hora en la tableta. Bueno, gracias, Jenny Viera.
3: Bueno, hasta aquí mi reporte. Ya saben, si gusta seguirme en mi Instagram, me pueden encontrar como Jenny Viera.

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2: ¿Qué pasa? ¿Qué pasa en la Bahía?
3: Lo que pasa es que en Bay Area Rapid Transit las autoridades siguen reforzando la seguridad de luego de varios reportes de robos y evasión de pago en estaciones del área de la bahía. BAR comenzó a instalar nuevas puertas de acceso más rápidos para evitar que personas entren sin pagar y reducir delitos dentro del sistema de transporte. Funcionarios aseguran que las pérdidas por fraude y evasión alcanzan millones de dólares al año. La policía de San Francisco arrestó recientemente a una mujer acusada de realizar robos a gimnasios de San Francisco y otras ciudades del área de la bahía. Según investigadores, la sospechosa usaba nombres falsos para obtener pases diarios, abrir casilleros, robar tarjetas bancarias y causando múltiples fraudes bancarios. Las autoridades creen que hay más víctimas en varios condados. Autoridades de San Francisco emitieron además una alerta comunitaria para nuevos fraudes relacionados con falsas multas de tránsito enviadas por mensaje y correo electrónico a residentes del área de la bahía. Los delincuentes buscan robar información bancaria, haciendo que las personas paguen supuestas infracciones inexistentes. Fiscales recomendaron no abrir enlaces sospechosos y verificar cualquier multa directamente con agencias oficiales. Para el aire con el terrible les informó Chico Morales.
4: Gracias.com.
5: Una empleada de una tienda de donas podría terminar toda su vida en la cárcel por culpa de una clienta enojada.
6: Ah, canijo, ¿cómo está eso, Terry?
5: Bueno, te lo platico después de la rolita al aire con el Terry.

0: Ahí está, me mando un mensaje a arroba el terrible show, compa Julián Álvarez. Estoy escuchando aquí en Chiapas, Terry, todos los días. Ah, gracias, caray, por tocar mi rola, dice. Pero lo que me gusta más es cuando cuenta chistes.
1: Ah, pues cuéntale uno. Pero a él solo.
2: Ah, no. Mensaje.
1: Pero él solo por teléfono.
3: No, dice Chulión Álvarez, dice. No es Julión. No,
2: Chuletón.
0: Le gusta Chuletón cuando cuento chistes. Ahí les va uno.
3: Vale,
2: no, no.
3: Que nos alegre en la mañana, terrible.
2: Míralo, se nos va a ir y no vamos a debatir aquí.
1: Tan a gusto que estábamos, vale, pero cuéntalo.
0: Ahí te va.
3: Ya se te puso.
0: Estaba una vez un niño frigue y le iba con su papá y le decía: papá, hago hoyitos. Y el papá: no, mijo, no hagas hoyitos. Y va a los 5 minutos otra vez, le toque el hombro y ves cómo son insistentes.
3: Simón.
0: Y el papá, pues viendo ahí el TikTok: ¿qué quieres? Papá, hago hoyitos. No, hijo, no hagas hoyitos. Y yo a los 3 minutos,
3: otra vez:
0: ¿qué quieres? Papá, hago hoyitos. No hagas hoyitos. Y al minuto: papá, hago hoyitos. Sí, haz hoyitos. Y luego regresa el niño: ¿qué quieres? Papá, ¿y para qué hago hoyitos?
1: No, que vas a contar un chiste, pues.
3: A ver, espérame, déjame.
2: Ustedes tuvieron la culpa. Espérame. ¿Para qué le dieron cuerda a esto?
3: Espérate, ahí va otra vez. El público. ¿Qué dice el público?
0: A ver, miren lo que sucedió. Está cañón. Quiero, pues unas empleadas de una tienda de donas podrían pasar muchos años en la cárcel. Una mujer de 75 años se murió después de una pelea con 2 empleadas de una tienda de donas en Fort Wayne, Indiana, en Estados Unidos. Según la información del departamento de policía de la entidad, la adulta mayor se molestó por un problema en su pedido e insultó a una trabajadora de 17 años. Otra empleada de 20 años la encaró y comenzaron a golpearse. La viejita les pegó primero. Durante la pelea, la mujer cayó al suelo y ya no se levantó. Fue trasladada a un hospital donde se confirmó su fallecimiento. Entonces, aquí la pregunta es: estas morritas pues van a ser acusadas de homicidio. Uh-huh. Llegó
2: homicidio,
0: la señora
2: culposo, ¿no? Algo así.
0: Las agredió, ellas se defendieron, la señora se murió. ¿Es justo, ajá, que vayan a pasar toda la vida en la cárcel por culpa de una señora enojada que tuvo un mal día? O sea, hoy debieron dejar que la señora les pegara nomás porque estaba viejita. O no sé, o que era una persona.
2: ¿A quién
0: persona?
2: No ha pasado que nos dan malas órdenes, la neta.
0: A todo el mundo.
1: Ve a McDonald's para que
2: se. ¿Te imaginas que nosotros nos fuéramos yendo madreando a medio mundo porque nos dieron? Una vez nos dieron una orden que no era nuestra, nos dieron en un McDonald's. Uh-huh. Habíamos pedido, que no me acuerdo, eran desayunos y nos dieron, creo que eran una hamburguesita chiquita de niño.
0: Exactamente. Y
2: ya cuando llegamos. Oh.
0: Bueno, aquí la pregunta es justo 866-794-5099 que estas muchachas jóvenes vayan a pasar muchos años en la cárcel porque
2: a
0: se
2: ver,
0: murió
2: vamos
0: esta
2: a leer
0: señora.
2: Los comentarios que dice el público aquí. ¿Qué les parece?
0: Adelante, pero 866-794-5099, ¿es justo que estas niñas vayan a pasar muchos años en la cárcel por defenderse de, pues la señora las empezó a golpear? Uh-huh. Y ahora pues la señora se murió y pues las va a ir muy mal. Adelante, ¿qué dicen los comentarios, Jennifer?
2: Bueno, aquí los comentarios dicen: no defiendo lo que hicieron, pero también algunos adultos mayores se pasan de lanza y son muy groseros y prepotentes porque saben que son adultos mayores. Ándale. Aquí otro dice:

0: más y ves
1: por
0: que
1: eso mismo indefensa. Dije.
0: Es como, por ejemplo, si el Chico Morales se me pusiera picudo. Yo no le voy a pegar al compa Chico. Porque yo sé que
2: aunque con un él te pegue primero.
0: Aunque él me pegue con un mal golpe, yo lo voy a trazar al compa y me voy a meter en problemas.
1: Pues o sea, sí, por eso sabe. Digo, es lo mismo. Cuando uno va y está mal tu orden, tampoco lo vas a trazar, ¿verdad?
0: No, claro que no.
1: Ahí hay dos cosas que estuvieron mal.
0: Estamos hablando de una persona que ya su edad ya no le permite razonar.
1: Ahí hay dos cosas que estuvieron
0: por eso yo estoy
1: mal.
2: No se peleen, hablen uno al mismo tiempo, por favor.
0: No, Chico Morales. No me deja
1: hablar. ¡Tóquela! Ya me voy a callar, pues.
3: No se callen, mejor aleguen conmigo.
0: A ver, chico.
3: La muchacha tuvo la culpa porque en su casa debieron de haber enseñado a respetar a sus mayores, así como a mi amigo Po, que me respeta, así.
0: Yo lo respeto lado. Mucho, chico.
3: Entonces, no deben de pasar muchos años, pero sí unos 20 añitos para que se
2: voy nomás.
3: Para que se aplique.
1: Sí.
3: La señora, pues, ¿cómo no te va? Uno reacciona cuando te entregan algo, mal reaccionas. Entonces, ¿por qué?
2: Pero la señora les pegó primero, ellas se defendieron.
3: No le hace, doña, no esté dando lata y se hayan retirado.
0: Es como si un niño te pegara, pues no sí. Le vas a pegar.
1: ¿Qué la agarró de las greñas y la...
0: Sí, que una persona sensata, bueno, mi punto de vista, ¿no?
1: Yo ya hubiera llamado a la policía, pero yo ya estuve en eso de que casi me madrea, ¿eh?
0: Ah, pues le hubieras pegado, Jenny.
1: No le pegué, obviamente, por eso dije, ahí las dos cosas estuvieron mal.
0: Entraste a la
1: por eso
0: sensatez.
1: Dije, hay dos cosas que bueno, estuvieron
2: ¿qué,
1: mal.
2: Bueno, ¿qué dice el público? ¿Cómo alegan ustedes? Ya no alcanzo a agarrar llamadas.
0: Agarra una llamada, te doy chance.
1: Tú dices el chiste al principio.
2: Vámonos con Filiberto. Adelante, Filiberto. ¿Deberían estas morras pasar toda su vida en la cárcel porque se murió la anciana?
4: Deberían de ser ejecutadas. Oye, cuesta lo mismo. Es que mira, es que le había un ser humano que vale, porque una viejita vale menos.
2: No.
1: No, pero no por eso nos van a matar a todos.
4: Fíjate que sí, porque fueron irresponsables. Y ustedes tuvieron que quisieron trabajar ahí esas. ¿Para qué? ¿Para agredir a las viejitas? Y te dar un consejo terrible. Abstente de decir tus mendigos chistes zarro. Quitas llamadas al aire por tus mendigos chistes gachos, mendigos zarros.
0: Estamos de acuerdo todos. Por fin estoy de acuerdo contigo, compa Filiberto.
2: Ay, Dios mío. 866-794-5099. Unas morras se defendieron de una viejita en un negocio. Pues de la viejita se murió y ahora podrían pasar muchos años en la cárcel. ¿Está bien? Es justo para ellas, Miguel. Adelante con tu comentario en Los Ángeles.
5: Mira, Terry, yo creo que deberían de averiguar exactamente qué fue lo que pasó.
2: No se tiene que averiguar porque hay un video. Hay un video y se ve todo.
1: Sí, hay un video.
5: Ok, sí. Pero pues si se escucha lo que se dijeron. Porque a mí me ha tocado que muchas veces las muchachas están platicando de otras cosas mientras tú estás esperando. Y a veces tienes un mal día. Yo pienso que la señora tuvo un mal día y probablemente no le pareció algo.
1: Ah, ya tú.
0: Ay, sí,
5: bueno, no le pareció algo y se puso violenta. Y la verdad, pues sí se pasan a veces las muchachas que ven en el café por andar platicando lo que pasó un día antes con sus novios, vidas personales. No atienden a la gente.
0: Sí, hay muy mal servicio, definitivamente, el servicio no es de lo mejor a veces.
1: Pero aquí el problema decía que fue porque le dieron mal una orden.
3: Miguel es un tazo dorado, hay que mandarle al Chiquilín.
2: Sí, vámonos con Alex. Bienvenido, Alex. ¿Cuál es su opinión, Alex?
6: Buenos días.
0: Good morning.
2: Cuando quieras, ¿eh?
3: Tu opinión.
6: No, hola, buenos días.
2: Si quieres, mañana nos platicas tu opinión, Alex. A ver, ¿cuál es tu comentario?
6: Oh, buenos días. Lo que pasa es que este compadre dice que hay que ejecutar al hombre, porque no manche con el comentario que
1: ya
6: hace.
1: Ya sé, bien extremo.
0: Se pasó de lanza.
6: ¿Y tú qué? Pues, mire, lo que pasa es que a veces las personas mayores pues llegan muy exageradas y pues también las muchachas no tuvieron su buen día y pues no es manera de que el compadre haya dicho eso, de que hay que ejecutarla, porque obviamente pues a ella le han reclamado a la señora con manera, pero ya ve que los señores mayores pues
2: Pero tú piensas que deberían de ir a la cárcel o no.
6: Yo debería y pienso de que tienen que tener su responsabilidad, pero también tienen que investigar bien porque todo tiene su...
2: La riata tiene dos puntas, como dice el doctor Z. Vámonos con Poncho, sí. La última y nos vamos. Poncho, adelante con tu opinión.
7: Sí, no es justo. Acuérdate, Terry, que el que pega, paga. Y si la viejita las agredió primero, ella es la culpable. Nada justifica que se haya ido al más allá, pero ella empezó el conflicto ahí.
1: Las dos cosas se escribieron mal.
2: ¿Por qué le cuelga?

0: chico.
1: No, pues oye.
2: No, es que aquí el viejitos. Problema es la, yo creo que es el manejo de la ira, ¿no? De cómo uno hace, reacciona ante las situaciones. Porque aquí las dos cosas estuvieron mal, en mi parecer.
3: Exactamente. Cuando veas problemas, mejor aléjate y cuéntaselo a quien más confianza le tengas.
4: Y ojo, mucho, mucho ojo,
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3: ¿Por qué mucha gente se murió en los Estados Unidos por hacerse unos huevitos en un sartén?
1: ¿Cómo?
3: O unos huevitos revueltos o un tocinito ahí bien perrón con unas papitas. Mucha gente se murió por eso.
1: ¿Por qué?
3: Te lo platico en la nota macabrona.

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2: Muchachos, ¿están listos para la nota macabrona del día de hoy?
3: Sí. Más o menos.
2: Voy a platicarles el lado oscuro de DuPont. A simple vista, DuPont era el símbolo perfecto del sueño industrial estadounidense, una compañía multimillonaria respetada durante décadas porque fabricaba materiales revolucionarios, productos químicos y tecnología que usaban en millones de casas alrededor del mundo. Pero detrás de esa imagen corporativa, impecable y perrona, comenzaba a esconderse una de las historias más perturbadoras de contaminación y encubrimiento industrial en Gringolandia. Todo estaba girando alrededor de una sustancia prácticamente indestructible, el PFOA, también conocido como C8. Un químico utilizado durante años para fabricar productos antiadherentes como el famoso teflón. Esa madre que le ponen a los sartenes para que no se pegue la comida, ¿verdad? Yo siempre he dicho, ese es un químico, ¿verdad? Durante décadas, documentos internos revelaban algo escalofriante. La empresa sabía que el químico podía permanecer en la sangre humana por años y que existían indicios de riesgos graves para la salud, hasta que les diera cáncer a las personas. Pero aún así se hicieron güeyes utilizándolo y desechándolo cerca de comunidades enteras. El epicentro del escándalo se encontraba en Parkersburg, donde miles de personas consumieron agua contaminada y no sabían. Y la historia explotó cuando un granjero llamado Wilbur Tennant comenzó a notar algo aterrador. Sus vacas se enfermaban, actuaban de forma agresiva y morían en circunstancias extrañas cerca de un arroyo conectado a residuos químicos. Desesperado porque ya se estaba quedando sin vacas, buscó ayuda de un abogado corporativo llamado Robert Billot. Lo que parecía un simple casito rural terminó destapando miles de documentos internos y una investigación que cambiaría para siempre la percepción pública sobre la industria química. ¿Qué creen que se dieron cuenta, chamacos?
4: ¿Qué se dieron cuenta? ¿De qué?
2: Pues se dieron cuenta que la exposición prolongada al PFOA con enfermedades, pues le causaba a la gente enfermedades como cáncer de riñón, cáncer testicular, problemas de tiroides, colesterol elevado y colitis ulcerosa. El caso se convirtió en un escándalo internacional. Demandas multimillonarias, acuerdos legales y estudios científicos comenzaron a revelar que el químico no solamente estaba en el agua, sino prácticamente en la sangre de millones de personas alrededor del planeta. O sea, no más afectaron los Estados Unidos.
5: Pues sí, imagínate. ¿Cuánta gente no compró esos sartenes?
6: Ay, te la traje de Estados Unidos, ya van bien contentos, ¿verdad?
2: Y 3 años después le dio cáncer. Y lo más perturbador no era solo la contaminación, era la idea de que según múltiples acusaciones y documentos judiciales, parte de los riesgos ya eran conocidos internamente, o sea que ya sabían lo que estaba pasando o que podía pasar y se hacían güeyes, mientras las comunidades seguían bebiendo esa agua todos los días. La historia inspiró documentales, investigaciones periodísticas y la película Dark Waters, protagonizada por Mark Ruffalo, que retrata la larga batalla legal contra la compañía, porque al final el verdadero horror de esta historia no vino de algo paranormal, sino de algo mucho más real: contaminación invisible, silencio corporativo y generaciones enteras expuestas a esto sin saberlo. Niños, adultos, viejitos y todo, que les dio cáncer por estar tomando esa agua, y la compañía que ya sabía y se hacían güeyes.
6: Pero al final, sí, yo creo que siempre está involucrado parte del gobierno. ¿A poco
2: sí,
6: no?
2: Sí,
4: claro,
2: luego,
4: que sí,
2: porque
4: chico.
2: Porque estos güeyes le pagan a los, sí, a los representantes locales o a los congresistas, claro, y a los senadores
5: para pasar estatales, pruebas y eso, ¿no?
2: Para que se hagan güeyes, sí, para que les den permiso. Oye, güey, vamos a tener que tirar un poquito de líquido aquí. No hay tanto bronca, pero ayúdame a que me aceleren el permiso y todo.
4: Simón.
2: Y ellos, güeyes, pues ahí te van 200,000 o 300,000. A ver, explícame tú cómo, si un congresista lo máximo que ganan son 175,000 al año, el que tú quieras, escoge de todos los güeyes que hay ahorita, todos tienen de 10 millones para arriba en la cuenta de banco.
6: Y casonones ya pagadas.
2: Y ganando eso, que me digan cómo.
4: Sí, es que a veces también les dan como incentivos, les dan ayudas, les
6: pero
4: dan.
6: Tanta no.
4: No, pues es que al mes a veces tienen casi un poquito más del sueldo, güey.
2: No, esos vatos ganan un salario como nosotros, sí, y no les dan bonos porque no tienen productividad, güey. O sea, ellos no ganan bonos.
4: Y luego tienen negocios también, no nomás viven de eso, ¿no?
2: Y no, exactamente, y ahí es donde está el problema.
4: Y ahí es donde está el problema. ¿Por qué? Porque hacen negocios que lo vinculan con el gobierno y se los mandan ellos.
6: Que esto
4: y
6: es algo que nunca acabar. Para acarar.
2: Pero exacto. No para que ganen 10 millones. Pero en fin, esta fue la nota macabrona. Y la próxima vez que te hagas un huevo, ¿sabe de dónde salió ese sartén?

0: Estamos de regreso con el Terry, el millón y pasadito. Tengo una buena noticia para mucha gente que anda bien escamada por lo de la inteligencia artificial.
1: Esas palabras me gustan.
0: Bueno, ahí está. Mira que 6 oficios que hace nuestra raza, güey, nuestra gente, que no van a tener peligro, y es más, que deberías poner a tus chavos a aprender esos oficios.
2: A ver, ¿cuál?
0: Estos no te los va a poder quitar ni un perro robot ni nada. Y lo mejor, la inteligencia artificial te va a ayudar a que los hagas más fácil sin que te esfuerces tanto. El primer empleo, que va a ser de los mejores pagados y que no se va a terminar porque no te lo va a quitar un robot, la plomería.
2: La plomería,
0: exacto. La plomería, así que si le sabes a la plomería, felicidades, tu jale no está amenazado.
1: Eso.
0: Los electricistas, sobre todo los de alto riesgo, tampoco van a poder ser reemplazados por robots.
1: Ah, qué bien.
0: Exactamente, así que si no sabes electricidad, ve y métete a una escuela y aprende. Las personas que reparan aires acondicionados, ningún robot se va a meter arriba de un ático a arreglar un ducto.
2: No,
0: o destapar un ducto o arreglar una máquina de aire acondicionado. Ahí está otro jale. Hey. Otra posibilidad de invertir chido y de que cuides tu trabajo y tu patrimonio. Los que reparan carros, los mecánicos, lo dijo Elon Musk, los mecánicos, no se preocupen, a usted no los va a reemplazar absolutamente nadie. Los que arreglan carros chocados, saludos a mi amigo
1: carroceros.
0: Martín de Arbors Collision Center, tu jale no va a ser reemplazado por la inteligencia artificial, pero vas a tener a la inteligencia artificial a tu favor para que te ayude a hacer tu jale más fácil. Ahí está, dato chido, aquí al aire con el Terrible.
1: Me voy a especializar en la electricidad.
2: Yo en la mecánica.
0: Yo en la plomería. Para destapar caños.
1: Ándale.
0: Ya viene el doctor J. ¿Qué hizo el Chicharito que tiene a la comunidad comentando en las redes sociales diciendo que se pasó de lanza? Te lo platicamos.

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4: A Tuti Modri, antes de irnos a la escaleta del Dr. Z, el mejor comentarista deportivo de todos los Estados Unidos y México. La pregunta para el público es la siguiente. Chicharito le entregó su emblemática camiseta número 14, el número 14, al Armando González La Hormiga, quien fue goleador de la Chivas Rayadas de Guadalajara. Y mucha gente comenta en las redes sociales, pero ¿por qué, güey? Apenas, o sea, ¿por qué le das tu número? No se ha ido a Europa, no jugó en el Real Madrid, no la rompió en el Arsenal, no fue goleador en de la selección mexicana. ¿Por qué le das tu número 14? Aquí la pregunta para el público es: ¿se merece La Hormiga González la camiseta número 14 del Chicharo? 866-794-5099. 866-794-5099. Doctor Z,
3: dígamelo.
4: ¿Usted cree? ¿Se la merece o no?
3: Híjole, muy pronto, ¿no? Un título de goleo, es un gran prospecto, pero muy lejos de lo que hizo Javier Hernández, sobre todo en el tema de Europa, ¿sí o no?
4: Sí, se la regaló.
3: Pero pues aparte, Chicharo, ¿quién es para andar regalando la 14, no? O sea, con todo respeto, ¿no? Pero bueno, ahí está, yo creo que le falta currículum, le falta camino, pero estamos abaratando el fútbol, estamos abaratando las playeras, ¿sí o no?
4: ¡Sí!
3: Sí, Tripio, buenos días, ¿cómo andamos? ¡The Bennett, the Bennett!
5: Cállate, ahora sí vamos a hablar de las Cups, ya ganamos.
3: Cállate, llevan 10 derrotas en fila y me los volvieron a palear, por favor.
5: Ah, Citripio. Vi el partido al revés.
6: Sí, lo está viendo mal, Citripio. Muy mal. Sí.
3: No levanta luego de que no, que van a llegar 17 juegos, van tras la marca de no sé qué, bla, bla, bla, bla, bla, bla. Ayer que me los apalean otra vez, les dieron hasta para llevar los Piratas 12 carreras por uno. Fue la pizarra final, pero sacaron la cara a los Dodgers, los chamacos de azul, ¿sí o no?
6: ¡Sí!
3: Ellos ganaron el día de ayer. La pizarra fue de 15-6 sobre el equipo de los Rockies de Colorado. El equipo de Mookie Betts conectó 2 cuadrangulares e impulsó 5 carreras. Ahí están los Dodgers. 15-6 fue la pizarra final. Hoy muy atentos, la selección nacional mexicana en un rato más se va para Los Ángeles. Próximo fin de semana estarán en contra de Australia. A ver cómo viene la mano. Y la selección de USA finalmente sí va a llevar a Zendejas. Y qué bueno por él, porque así debe ser. Oye, lo de Alexa Putellas.
4: Oiga, una pausa en lo de Zendejas. En las redes sociales, no sé si mucha gente no se dio cuenta por qué él escogió jugar en Estados Unidos.
6: A ver, ¿por qué?
4: Porque no, primero no lo llamaba Tata Martino, no lo tomaba en cuenta, y luego le quisieron hacer una jugada bien fea, firmar un documento así como en un minuto, toma, fírmalo, si no, no te subes. Cuando iban a un partido amistoso de la selección mexicana, entonces al vato ahí fue cuando los mandó a la ñonga. O sea, pero no estén opinando, porque Zendejas sí quería jugar en la selección mexicana.
3: Alejandro Zendejas. Él ya estaba con la selección nacional mexicana, pero alguien se acodinó de esos que hay de repente, y bueno, pues ahí lo demás es historia. ¿Se nos queda algo en el tintero, sí o no?
4: ¡No!
3: Líneas llenas de Chivas. A ver, vayamos a ver.
4: 794-5099. El Chicharito le dio el número 14 a La Hormiga González. ¿Se lo merecía o no se lo merecía? Vámonos con Mario.
7: Merece, si al América le regalan campeonatos, ¿por qué el Chicharito no va a regalar el número 14?
4: ¿Por qué no pueden hablar de un tema sin sacar al América? ¿Por qué? ¿Por qué? ¿Qué tiene que ver el América?
3: ¿Qué tiene que ver el América ahorita? Buenos días, saludos cordiales, buen día.
4: Gracias, Mario. Vámonos con Gustavo. Gustavo, bienvenido. ¿Cuál es tu comentario? ¿Cuál es
3: pero
4: tu pálpito?
3: Tiene razón, Pop. Se están regalando.
7: Mira, yo palpito que se lo merece. Y les voy a decir una cosa al doctor Z y a ti, Mr. Terry, y a muchos que están escuchando que son de otro equipo que no sea Chivas. Sale una persona que miren que está progresando y que le echa ganas, y luego no va porque va a Chivas, no se lo merece, no, pero fíjense lo que viene haciendo el muchacho. Si no le hubieran quitado el penal contra Necaxa y el penal contra Cholos, ahí el morro ya ha hecho el bicampeonato, que a muchos no les gusta del América.
0: No, fíjate, déjame contestarle, Pues. Si mi abuelita no le hubieran quitado los patines, era patinadora. Pero se los quitaron. No, no podemos caer en ese tipo de cosas, en esas babadas, ¿sí o no?
4: Me hizo el día, doctor Z, que mi abuelita no le hubieran quitado los patines. Vámonos con la siguiente llamada. Raúl, adelante con tu comentario, compa.
8: Oye, tan igual que Memo Ochoa, ¿cómo le tiran a Memo Ochoa, tú, Terry?
0: Sí,
8: y son puros equipos antiamericanistas, todos. Parece que no tiene un escudo de la selección mexicana. ¿Cómo le tiran?
0: Oye, carnal, una pregunta, carnalito. A ver. ¿Y qué demonios tiene que ver Memo Ochoa aquí cuando estamos hablando de la hormiga y del chícharo?
8: Oye, ¿quién es la hormiga? ¿Quién lo conoce? Sí, no lo conocen en su barrio.
0: Bueno, tiene un título de goleo la hormiga.
8: No, mi amigo, Memo Ochoa, ese lo conocen todo el mundo.
4: Pero bueno, está bien. Ahorita nos van a dar la receta del menudo de doña Juanita. Vámonos con José, bienvenido. José, bienvenido. ¿Cuál es tu opinión? ¿Se merecía la hormiga el número 14 del Chicharito? ¿Daniel? ¿Se lo merecía la hormiga, el número 14, el Chicharito, sí o no?
9: Aquí no es de merecerse. Y la neta, el peor error que va a cometer la hormiga es aceptar la playita más salada de la chupa. ¿Cómo terminó la carrera?
0: ¡Toma la traidora!
4: Me hubiera dicho ahorita, no, compadre, estoy bien con el número que me tocaba.
0: Dame chance.
4: Vamos con Pedrito, la última, y nos vamos. Pedro, adelante.
10: Sí, señores, buenos días. Mira, para mí, que no le den ese número, que él escoja su propio número para que él sea mejor, porque ese número no creo que le vaya a traer buena suerte.
4: Yo, está salado el número del Chicharito, el número 14, pues ahí está, doctor.
6: Que le den el 41, a ver cuál le conviene más.
4: Pálpito del público, hablaron de todo menos de la hormiga.
0: Menos de la hormiga, ¿no? ¿Cómo te caería el 69, Chico Morales, a ti para que lo lucieras, caray? Porque eres mortal del 58. Dice que,
6: no, el Chico Morales prefiere el 63.
4: Se quedó dormido.
0: ¡Deporte!
11: Y el silencio.
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4: Que te ayudan. 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
1: Si estabas esperando la hora de ganarte tu squishy, márcame al 866-794-5099. Tenemos el squishy de durazno. Nos van a llegar más, ¿eh? A lo mejor nos llegan niros, porque sabemos que es el juguete que todos los niños quieren, el gadget. ¿Cómo se llama? ¿Gidget o gadget?
2: Gadget.
1: Exactamente, fidget se llaman esas madres. 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
2: ¡Facilito!
1: Solamente aquí tenemos lo que no tienen en otros lugares. Oye, ¿por qué nos copean, compadre Pop?
2: Porque les gusta pegar con las copas a la gente.
1: Ah.

0: Vámonos a la línea telefónica, compadre Pod, porque están llenas. Alguien quiere su squeezy de durazno.
1: Todos lo quieren, terrible, pero nada más una persona se lo puede llevar hoy.
0: Voy a la línea telefónica. Hola, ¿con quién hablo?
2: Hola, ¿con Angélica?
0: Angélica, ¿cómo estás, Angélica?
2: Bien, gracias. ¿Y ustedes qué tal?
0: Al millón y pasadito. ¿Quién va contigo ahí en el carro?
2: Mi hijo viene conmigo.
0: ¿Está emocionado tu hijo porque quiere el squeezy de durazno?
2: Viene bien contento.
0: A ver, pásamelo.
2: Te lo paso.
0: Hola, ¿con quién hablo?
2: Hola.
0: ¿Cómo te llamas?
2: Jalen.
0: Hola, ¿y qué pasó? ¿Para qué soy bueno?
2: Es que quiero el squeezy.
0: Ah, ¿en qué año vas? Platícame, what's your grade?
2: En 7 grado.
0: 7 grado, ah, no, pues felicidades. Oye, no lo puedes encontrar en ningún lado. Te ganas tu squeezy de durazno.
1: Ya te lo ganaste, ¿cuántos años tienes?
2: Muchas gracias, 12.
1: Ah, qué bien, pues disfrútalo mucho. Cuídalo mucho también.
0: Oye, ¿y sacaste buenas calificaciones?
2: No. Sí.
0: Sí, ah, qué bueno, Felipe, es tu premio por sacar buenas calificaciones. ¿Cómo se llama la escuela donde vas?
2: Hawthorne
0: HMS. Elementary.
2: No, HMS.
0: Ah, HMS, ok, pues felicidades a todos los niños chiquitos de Hampton. Feliz que disfruten tu squeezy.
2: Muchas gracias, terrible.
0: Y gracias a tu mami también, gracias por escuchar Al Aire con el Terry.
2: Sí, muchas gracias.
0: Vamos a seguir regalando más squeezies para todos los niños que se portan bien y que estudian mucho.

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1: Estamos de regreso al aire con el Terry al millón y pasadito. Y bueno, fíjate que escuché una canción y me acordé lo que está haciendo la administración de Donald Trump. Que te escribí una carta y no me contestaste. Fui a buscarte y ya cambiaste dirección. Y, oye, ¿por qué? ¿Por qué andan mandando cartas, compadre Pop, de que pues le debes $1,000,000 al gobierno?
2: Yo no le debo nada, Terry.
1: Pues a la gente le están llegando esas cartas. Abres y, ay, güey, me debes $1,000,000. Te doy pagos, te doy facilidades, pero me debes $1,000,000. Bueno, ¿qué está pasando? Aquí tenemos a mi paisana de Morelia, Michoacán, para el mundo, Leti Valencia de la Liga Defensora, para hablarnos de las cartas.
3: Hola, hola, buenos días. Bueno, sí, muchas personas están recibiendo una carta del Departamento de Seguridad Nacional diciendo que tienen una deuda al gobierno de $1,800,000. Y esto es porque te están cobrando $998 al día que te quedas en los Estados Unidos cuando ya te tenías que salir, porque te dieron salida voluntaria o porque tienes orden de deportación. Por eso personas se quedan así súper espantadas cuando reciben esta carta, porque a veces ni sabían que tenían una orden de deportación o que el gobierno les estaba dando una multa cada día que se quedaban aquí. Pero es importante saber que hay algo que puedes hacer. Puedes hacer una apelación. Lo malo es que solamente te dan 15 días después de que recibes esa carta para poder mandar esa apelación.
1: O sea, si la das así a Leti y le dices, toma, para que me la pele. La carta,
2: apele.
3: La apelación se tiene que hacer dentro de 15 días y es la única oportunidad que te da el gobierno para poder pelear esa multa. Y si no, te quedas con esa deuda de a veces $1,800,000.
2: Wow.
3: Que es el cap. Ya de allí ya no le pueden subir. Solo $1,800,000 es lo más que puedes deberle al gobierno, pero obviamente muchas personas no tienen esa cantidad para
1: ni la
3: pagar.
1: Van a tener en la vida. Oye, suponiendo que a una persona le llegue esa carta que debe, supongamos que por el tiempo que te has pasado, debes $130,000, por poner una cantidad, ¿verdad?
3: Ajá.
1: Pero luego esa persona le cambia la vida y arregla sus papeles porque se casó con un ciudadano, una visa U, un montón de beneficios que hay y rutas para tener tu legalización. ¿Se quedaría con la deuda o se la borrarían?
3: Puedes hacer algún argumento legal para demostrar que nunca recibiste notificación o que te dieron la orden o la salida voluntaria injustamente. Se puede hacer algo, pero como ahorita está la situación, aunque te haga residente, no va a ser muy fácil eliminar esa deuda si no mandaste la apelación dentro de esos 15 días. Todavía se puede hacer tarde, pero va a ser más difícil que puedas eliminar la deuda.
1: Exactamente, traten de eliminar esa deuda o hacer apelaciones. ¿Por qué? Porque si en un futuro tú puedes arreglar eso, te va a arruinar el crédito. Tú no, sí. te van a negar préstamos de casas o préstamos para carros estudiantiles, etcétera.
3: Es algo que puede hacer el gobierno, te puede poner liens en las propiedades si tienes, y te pueden quitar el dinero de los cheques o de los taxes que te iban a regresar. So, hay manera de que el gobierno pueda colectar ese dinero, pero...
1: Esa cartita no es un juego, es en serio.
3: Es algo en serio, es una deuda que le tienes al gobierno de los Estados Unidos. Por eso es importante no ignorarla, actuar inmediatamente, buscar un abogado que mande una apelación dentro de esos 15 días para que si en algún futuro puedas arreglar esa deuda, no te esté pues teniendo acá abajo.
1: Exactamente, no te esté deteniendo de tus planes que tienes en este país. Yo pensé que era un, ya ves que están pasando muchas cosas que son parecen un chiste.
3: Muchas personas pensaban que era un fraude o que era una carta que no era verdadera, pero sí es una realidad, el gobierno está mandando esas
1: cartas. Exactamente,
3: ahora
1: también hay que decir que a lo mejor en 2 años cambia el gobierno y dicen esa madre no la vamos a rechazar, la vamos a tirar. Pero bueno, no sabemos qué va a pasar dentro de 2 años. Pero pronto, todo lo que te llegue del gobierno, tómalo muy en serio. Vámonos con otra pregunta para Leti. Muchas personas están preocupadas, sobre todo la gente que recibe DACA. ¿Por qué? Porque viste el caso de la muchacha de DACA que entraron a su casa sin una orden de un juez y se la llevaron. Platícame, ¿qué pasó en ese caso?
3: Bueno, es algo que está sucediendo ahorita para las personas que tienen el DACA, que no tienen algo como la residencia ya pendiente todavía. Son deportables porque salió una decisión en el Tribunal de Apelaciones de Inmigración diciendo que el DACA ya no te ofrece la protección contra la deportación. Si tú tienes el DACA y te ponen en procedimientos de deportación, el juez te puede ordenar deportado aunque hayas tenido el DACA vigente. Por eso es importante buscar manera de arreglar si tienes el DACA, por ejemplo, pedir el advance parole y luego hacer el ajuste de estatus o el proceso consular. Pero tener el DACA ya vigente, aunque no tengas delitos, todavía te pueden dar una orden de deportación, aunque tengas tu historial criminal limpio.
1: El Advance Parole, para que entienda la gente qué es, Leti.
3: Es un permiso de viaje que te permite salir de los Estados Unidos y luego regresar de manera legal. Eso te permite hacer el ajuste de estatus, que es cuando pides aquí la residencia. Y solamente personas que entran de manera legal pueden pedir aquí su residencia. Por eso es tan útil el Advance Parole, porque sales, regresas legal y ya calificas.
1: O sea, voy, salgo con mi DACA, con ese permiso, ¿me van a volver a dejar entrar?
3: Sí, si lo tienes aprobado y si entras dentro de la fecha límite, sí.
1: Ok, y en ese momento voy con mi abogada, o sea, contigo, Leti, y digo, ya quiero empezar mis papeles para arreglar, para tener mi residencia permanente.
3: Exacto.
1: ¿Qué, o sea, qué beneficio? Y la gente, no, mucha gente no sabe de eso, ¿verdad?
3: No lo saben o les da miedo hacerlo. Y yo les digo, si tengan miedo, si tienen delitos, si tienen orden de deportación o si no lo están haciendo con un abogado, pero si tienes un abogado que pide tus follas, que sabe tu historial criminal y migratorio y tienes una buena razón para pedir el advance parole, pues salgan. No hay ningún riesgo porque no hay manera de que te puedan prevenir que entres si no tienes orden de deportación o delito.
1: El que tenga miedo de vivir, que no nazca.
2: Así es, mala ya quien dijo miedo.
1: Muchas gracias, Leti, aprendimos mucho contigo el día de hoy. Para toda la gente que quiera más información, puede marcarle al 1-800-333-3676. Aquí pongo el número, 1-800-333-3676, y también en las redes sociales.
3: También en Instagram, @defensora, y también en Facebook, TikTok y YouTube como @laligadefensora. Y nosotros no tenemos WhatsApp, así que nunca contesten de WhatsApp si dicen que son de nosotros.

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1: ¿Qué pasa? ¿Qué pasa en la Bahía?
2: Lo que pasa es que en Bay Area Rapid Transit las autoridades siguen reforzando la seguridad de luego de varios reportes de robos y evasión de pago en estaciones del área de la bahía. BAR comenzó a instalar nuevas puertas de acceso más rápidas para evitar que personas entren sin pagar y reducir delitos dentro del sistema de transporte. Funcionarios aseguran que las pérdidas por fraude y evasión alcanzan millones de dólares al año. La policía de San Francisco arrestó recientemente a una mujer acusada de realizar robos a gimnasios de San Francisco y otras ciudades del área de la bahía. Según investigadores, la sospechosa usaba nombres falsos para obtener pases diarios, abrir casilleros, robar tarjetas bancarias y causando múltiples fraudes bancarios. Las autoridades creen que hay más víctimas en varios condados. Autoridades de San Francisco emitieron además una alerta comunitaria para nuevos fraudes relacionados con falsas multas de tránsito enviadas por mensaje y correo electrónico a residentes del área de la bahía. Los delincuentes buscan robar información bancaria haciendo que las personas paguen supuestas infracciones inexistentes. Fiscales recomendaron no abrir enlaces sospechosos y verificar cualquier multa directamente con agencias oficiales. Para el aire con el terrible les informó Chico Morales.

0: motivación la doy después de contarle la historia. Es que esta canción trae chisme.
1: Ah, caray.
2: Pero motiva.
0: Tiene chisme sabroso. No sé si la canción de Michael Jackson motive, pero el chisme está sabroso.
2: A mí el chisme me motiva.
0: A mí también. Bueno, pues vamos a ver que esta canción la hizo Michael Jackson porque había una morra que le quería enjaretar un chilpayate.
3: Ah, ¿a poco? Ah, sí, yo supe ese chisme.
0: Exactamente. Michael Jackson contó que la canción nació porque varias chicas le mandaban cartas diciendo que él era el papá de sus hijos. Una en particular estaba obsesionada y aseguraba que uno de sus gemelos era hijo de Michael Jackson, el otro no.
3: Ay, no. Era la mitad.
0: Ella le mandaba, o sea que al otro niño le decían el mole.
1: ¿El mole por qué?
0: Porque estaba hecho de varios chiles, ¿no? De acuerdo a ella misma, ¿no? O sea, un gemelo es de uno y otro del otro, ¿no? Sí ha pasado. Volvemos a lo siguiente. La chica le enviaba cartas, fotos, amenazas e incluso llegó a mandar una pistola diciendo que él debía suicidarse al mismo tiempo que ella y el bebé.
2: ¡Ay, qué bárbara!
3: ¡Ay, no!
2: Acelerada andaba.
0: Andaba alterada. Michael decía que todo esto le afectaba muchísimo porque ella era súper famoso y muchas personas querían colgarse de su nombre. Por eso la letra de Michael Jackson en Billie Jean dice: Billie Jean is not my lover, the kid is not my son. Exactamente, o sea, pues yo no la conozco y no sé quién es el chamaco. La canción habla de la mujer que intenta enjaretarle a un hijo a un compa famoso. Michael explicó que Billie Jean no era la persona exacta, sino una mezcla de varias fans obsesionadas que tuvo durante la época de The Jackson 5. Y algo curioso, chicos, la canción casi ni entra en el álbum Thriller porque el productor Quincy Jones quería cambiarle partes, incluso el nombre. Y Michael dijo: ni madre, esa es mi canción, yo la hice y así la vas a poner.
2: Así le dijo, pero en inglés.
0: Exactamente. Y después de quién sabe tantos años que se
3: por mis hijos, Jackson, que no tengo.
0: Y quién sabe cuánto tiempo que salió la canción número uno en el top global en las listas de Spotify.
2: Oye, siempre pasa eso cuando no quieren poner una canción en el álbum y la ponen, es la que más éxito tiene.
1: ¿Por qué será, oye, de veras?
2: No sé, güey.
1: Sí. Que el universo conspira, ¿verdad?
0: Sí, nada que ver un artista con el otro, pero Espinoza Paz dijo en una vez que la canción que lo hizo famoso era el próximo viernes, decían que estaba muy lenta y muy tonta y no querían que saliera esa, y él decía que sí, que le tenía fe, y esa fue la primera garrola con la que se dio a conocer y fue un madrazo.
1: ¿Con qué frase empieza también? Hola, bebé.
0: No, pues
3: bien bajito.
0: En fin. Pues vámonos ahora sí a contarle la historia que les quería platicar.
2: A ver, échala, tengo el pendiente tú.
0: Es la historia de José.
1: ¿José de Arimatea?
0: Sí, a ver, platícamela.
1: Pues José de Arimatea era el papá de Jesús.
0: No, José no es.
2: José
0: no.
2: De Nazaret.
0: José el soñador.
2: The Dreamer Guy.
0: Yeah. Sí. Este compa, pues sus carnales le tenían envidia porque era el consentidón de su jefe. Y pues lo fueron a vender, sus mismos hermanos lo fueron a vender. Hijos como esclavo.
1: 17, ¿verdad? ¿Ah? 17 hermanos tenían.
0: Lo fueron a vender como esclavo. Y el vato después se lo llevaron a trabajar como esclavo. Y después el rey del país donde andaba empezaba a tener sueños y no sabía qué significaban. Y José iba y le decía: tu sueño significa esto. Pues ahí sale el famoso sueño de las 7 vacas gordas y las vacas flacas. Sí. Y que le dijo: pues vas a tener 7 años de sequía bien gachos, prevente con todo lo que puedas para que no vayas a tener hambre. Entonces se prevenía el rey, y al ver que todos los sueños los interpretaba bien, José lo hizo como abajo del presidente. Estaba el rey y luego él era el primer ministro, a pesar de no haber sido de ese país y de haber sido un esclavo. Y luego pues se superó de tal manera, y luego llegaron sus hermanos todos zarrapastrosos a pedir ayuda porque no se previnieron para la sequía, y él los ayudó. Pero sí se acordó de ellos, pero ellos no lo reconocieron a él.
2: Ah, no sabían que era el hermano.
1: No, pues lo daban por muerto, pues.
2: Ya lo daban de
0: exactamente. ¿A qué voy con esto? Mientras otros veían un esclavo, Dios veía un líder. Mientras otros pensaban que era el final, apenas era un entrenamiento que Dios le estaba dando a él. Sí. Así que no maldiga la etapa difícil que estás pasando en estos momentos. El pozo, el bache, la presión y las lágrimas también forman el carácter de las personas. Porque cuando Dios tiene un propósito contigo, ni la traición, ni la envidia, ni el fracaso pueden detener tu destino.
1: Fíjate. Entonces, voy como para vicepresidente, que vuelo yo, entonces.
2: Sí, chico, es lo que estoy viendo,
1: Me está preparando muy bien, Dios.
2: Ya que agarre otro guerrero, Dios, tú, chico, porque usted lo trae de bajada, la neta.
1: Me confundió con espartano, Dios.
0: Hablando de otras cosas, la inteligencia artificial ya está creando millonarios, entre ellos una productora. de origen asiático que va a lanzar la primera película al cine hecha completamente con inteligencia artificial. Y esto obviamente pues, le va a generar mucho dinero. A lo que vamos a decir con esto es que esta nota, ¿a dónde nos lleva? ¿Tú qué sacas o qué concluyes de esta noticia que te di, Jennifer?
3: Pues yo creo que ya la inteligencia artificial va a ser todo.
1: Sí, ya no va pues a haber sí. Este feeling humano en las películas, en las canciones, en nada. Yo creo que para
3: por
1: mí
3: ahorrarse personal, un dinerito, yo creo.
1: ¿Cómo?
3: Por ahorrarse un dinerito, yo creo. Porque con la inteligencia artificial, pues supongo yo que te puedes ahorrar sueldos, ¿no? De actores y de sí.
1: Pero
3: de
1: ¿qué
3: todo
1: caso
3: tienes?
1: Tú puedes hacer tu propia película, tú puedes hacer tu propia canción. O sea,
3: ah, no, claro.
1: Ahora voy a ir a pisar con mis compas, déjame hacer unas 7 canciones.
2: Mira, yo creo que mi punto de vista con la inteligencia artificial va a ser una herramienta que va a ayudar a que pues la gente puede desarrollar muchas tareas, muchas funciones y les facilite eso. Es como, por ejemplo, se inventaron los restaurantes, las comidas rápidas y todo eso, y la gente sigue teniendo estufa en su casa,
1: sí.
2: Sigue teniendo una cocina, sí, y es lo más fácil ir a comprar comida hecha, ir a comprar comida rápida, ir a comprar, y mucha gente lo hace, pero no ha sustituido el que tú cocines en tu hogar.
1: El sazón familiar.
2: Es lo mismo la inteligencia artificial, va a ver, va a ayudar y todo eso, pero no va a sustituir lo que el hombre, lo que el humano puede hacer.
0: Exactamente, tienes que, exactamente, en aquel entonces, en la revolución industrial, cuando salieron las máquinas de coser, muchas personas se quedaron sin trabajo.
1: Sí.
0: Y protestaron, hicieron huelgas. En aquel entonces, las máquinas de coser eran lo que hoy es la inteligencia artificial. ¿Qué hicieron en aquel entonces? Se adaptaron, empezaron a crear otras fuentes de trabajo y la humanidad siguió.
2: Aprendieron a usar las máquinas.
0: Exactamente, ajá. Aprendieron a usar las máquinas, a construirlas, a mejorarlas. Y en esta época que estamos viviendo en la inteligencia artificial, tenemos que estar en la carrera, porque si no nos vamos a quedar afuera de la pista.
1: Sí.
0: Pues ahorita uh-huh. No puedes ver cómo alguien

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1: Una vez
2: solo nueces orgánicas.
1: Una vez le echamos una. Fíjate,
3: gluten free.
1: Una vez le eché una tortilla a una ardilla, güey.
3: Te aventó con ella.
1: No, ya bajó otra ardilla y se empezaron a pelear horrible por la tortilla. Dije, no, güey, que aquí creo.
2: Se
1: una,
2: hicieron como
1: una
2: cuatro.
1: Masacre yo, güey. No, pero horrible. Las ardillas. ¿Has visto las ardillas peleándose? Se pelean horrible, güey.
3: Oye, güey, imagínate que le hubieras aventado una navaja, güey. Se filerean ahí.
1: No ocupan, güey.
2: Es que eran de Chicago.
1: Literalmente. Se estaban matando.
2: De barrio.
4: Tortilla, es que tiene las uñitas bien filosas, güey.
1: No los dientes.
3: No las he visto.
1: Se tiran mordidas. Pues bueno, en California están, las ardillas ya están comiendo otros animales. Se están volviendo carnívoras. Carnívora. Están cazando roedores pequeños y aves.
4: Pues es que estamos invadiéndole su terreno, Terry. ¿De dónde van a comer ya?
3: Si ¿cuál es su terreno?
4: ¿Cómo no? Güey, fíjate dónde estamos fincados, ahí en Silmar, en el mero cerro.
1: Pero muchas ardillas pueden, pues muchos árboles tienen semillas y ellas pueden recolectar esas semillas.
3: Es que aquí lo raro no es, chico, que invadan su terreno, es que coma una especie que es...
1: Que no es carnívora.
3: Que no es carnívora, se convierta en carnívora.
4: Pues hace cuenta, como yo, me gustaba mucho la carne, ahora no puedo traer, bien carísima.
3: Se hizo vegano.
2: Sí, y también los dientes no ayudan.
4: Sí.
3: Ahí es otra cosa.
1: No, pero es, pues muchas personas están preocupadas porque obviamente al hacerse cazadoras de animales se vuelven más salvajes.
3: Claro.
1: Exactamente, y pues dicen que los científicos que esto muestra cómo los animales cambian sus hábitos alimenticios. Pues bien, aguas con las ardillas, no te vayan a comer. Regresamos más adelante al aire con El Terrible.
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0: Solari con el Terry listos para hacer la confesión. En la línea telefónica tenemos a Rubí. Antes le ponía nombres bonitos a las morras, sí. A las niñas, Rubí, bonito, Estela, Rubí. Esmeralda, Marta, Blanca. Ahora le ponen
1: puro nombre de doña, son esos.
0: Le ponen la Brittany, la Kimberly, la no sé, la
1: Yetzira,
0: Carelli, Yetzira, Yetzira.
1: Y Yetzira.
0: Ya nomás falta que le pongan Godzilla y Godzuki, güey.
1: Suzuki.
0: O Suzuki. Si hay Suzukis.
1: Sí, una motocicleta.
0: No, conozco Suzukis.
2: No.
0: Conozco Suzuki, sí. Conozco una Suzuki en Mexicali.
1: Qué pobre. ¿Con S o con Z?
0: No, se llama Suzuki. Suzuki Hernández.
1: Aquí estoy.
0: Ya. Bueno, pero en fin, ese es otro tema. Después lo platicamos. Los nombres que ponían antes a los que ponen ahora. Rubí, bienvenida. Quiere hacer una confesión a su mamá. Adelante. ¿Qué le quieres confesar a tu mami?
3: Buenos días, Terry. Yo le quiero confesar a mi mamá que hace 4 años se perdió un reloj Rolex de mi papá y todos echaron la culpa a mi hermano. Y a mi hermano ya no es bien recibido en la casa por lo del reloj y todo eso.
0: ¿Lo corrieron?
3: Pero sí, no, todos se enojaron y lo corrieron, que era un ratero, que no sé qué. Pero la que se robó el reloj fui yo.
0: Ah.
3: Mi mamá ahorita está enferma y le quiero confesar todo porque quiero hacer las cuentas claras porque no sé si vaya a sobrevivir esta enfermedad o no. ¿Por qué? Porque yo tenía por ahí unas deudillas y las pagué y me fui de vacaciones con mis amigas.
0: Ah, entonces agarras ese reloj porque te endeudaste. Bueno, vamos a regresar y le vamos a confesar a tu mamá que está enferma, que tú te robaste ese reloj. Por el cual echaron la culpa a tu hermano. ¡Qué bonita familia! ¡Qué bonita familia!
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1: Estamos de regreso al aire con el Terry, platicando con Rubí, que pues para pagar unas deudas y también irse de vacaciones con sus amigas, tomó un reloj de su papá, un Rolex. ¿Cuánto costaba ese Rolex o cuánto te dieron por él, Rubí?
2: Me dieron 12,000, pero creo que estaba como unos 40,000, 40 y algo así.
1: Ándale, pues sí. Se traían son relojes.
3: Te caros. Robaron a ti también. También.
1: Muchos tenían extensibles de oro, ¿no, compadre Pop?
3: Sí, hay muchos que son totalmente de oro.
1: Exactamente. Todo. ¿El reloj era de oro o era un extensible normal, Rubí?
2: No, era un reloj bueno de oro.
1: Ándale, un reloj de oro, wow. Entonces ahorita vamos a hablarle a tu mamá y le vas a decir que tú te robaste eso porque le echaron la culpa a su hermano, hasta lo corrieron de la casa. ¿Todavía están enojados con tu hermano o ya se contentaron?
2: No, todavía él no puede ir a la casa. Yo no puedo ir a la casa, no le habla a nadie. La única que habla con él soy yo, pero nadie más.
4: Bien. Según tú lo comprendías, pues tú eras la ratera, ¿da?
1: Pues sí, vamos a marcarle, sí. Pobre carnal.
3: Por eso.
1: La mamá de Rubí se llama Dolores, la señora Dolores o señora Lola, no sé cómo le dirán eso. Doris le dice.
5: Bueno, mamá. Sí, ¿qué pasó? ¿Cómo estás, hija?
2: Bien, ¿cómo te sientes?
5: Pues ya un poquito mejor, ya gracias a Dios ya me siento un poco mejor. ¿Y tú? ¿Qué haces?
2: Bien, no, aquí te lo hago porque quería hablar contigo de algo importante.
5: A ver, dime, ¿qué
2: pasó? ¿Te acuerdas que hace 4 años se perdió el reloj de mi papá?
5: Sí, ay no, qué problemón, todavía me acuerdo y todavía extraño a tu hermano. Sí.
2: Yo no sé para qué lo corrían de la casa.
5: Pues como que para qué, pues ya ves tu papá cómo se puso. Pues era un reloj muy caro, muy valioso y mira las consecuencias.
2: Bueno, yo quería decirte algo, porque quiero estar a cuentas claras contigo.
5: A ver, dime qué pasó.
2: Mi hermano no fue el que se llevó el reloj.
5: ¿Cómo que tu hermano no fue el que se llevó el reloj? Entonces, ¿quién se lo llevó?
2: La que se llevó el reloj fui yo.
5: ¿Qué? ¿Qué estás diciendo?
2: Cuando me fui de vacaciones con mis amigas, pagué unas cosas que debía y me sobró y me fui con mis amigas de vacaciones con ese dinero. ¿Te acuerdas que me fui de vacaciones?
5: Sí. Ay, Rubí, no inventes. ¿Cómo que tú fuiste la que te robaste ese reloj y hasta ahorita estás diciendo las cosas?
2: Es que no sabía qué hacer para pagar sus deudas y me sobró y me fui de vacaciones. Ya ni modo, pues ya lo había hecho. Y cuando vi cómo se pusieron con mi hermano, mejor me quedé callada. Porque vi cómo se pusieron con mi hermano. Y pues quiero que me
5: preferiste que lo corrieran a él, Rubino, chido.
2: Porque me dio miedo que me corrieran a mí. ¿Yo dónde me iba a ir?
5: ¿Y tu hermano dónde está? ¿Tu hermano? ¿Preferiste que tu hermano batallara? A decirte la verdad, Rubí. Qué poca más tienes tú, de veras.
2: Quiero que me perdone.
5: No.
2: Porque ya no puedo con esto. No, ya sabe que viene mi hermano.
5: Y ni vas a poder con eso.
2: Amá, yo ya junté el dinero y yo le voy a comprar el mismo reloj a mi papá, igualito, el mismo modelo, todo igual, todo, ya tengo el dinero para comprárselo.
5: ¿Y por eso estoy trabajando hasta dos trabajos?
2: Pues he trabajado. No he trabajado dos trabajos, gracias, hasta overtime. Y no salgo, no gasto nada.
5: Ese reloj no es tan barato. Tú sabes que ese reloj, por eso tu papá corrió a tu hermano, Rubí.
2: Pero, amá, ¿no tengo dos trabajos?
5: Sí, yo sé.
2: ¿Y gasto dinero? Pero ¿salgo de parada? No, porque estoy juntando por ese dinero, porque no quiero, ya no puedo ver a mi hermano a los ojos, me da tanto pesar ver a mi hermano, quiero que me perdone. Pues
5: yo ya tengo casi más de 3 años que no veo a tu hermano, todo por no decir tú la verdad, por robarte un reloj. No chingue, Rubí, más de 3 años que tengo sin ver a tu hermano y hasta ahorita estás diciendo las cosas. No. Eso nunca te lo voy a perdonar, Rubí. Tú no sabes cómo me sentí yo cuando tu papá corrió a tu hermano. y tú sabiendo que es inocente. No.
2: Sí, yo creo que también por pienso eso me hablar con mi hermano.
5: Yo pienso que también por eso me enfermé.
2: Ay, no me eches la culpa, Rubí, por eso, ma.
5: No, por eso no me eches la culpa.
2: Pero es que tú podías haber hablado con mi hermano y tú también te pusiste del lado de mi papá. Yo no esperé que iban a tener esa reacción. Yo le voy a reponer el reloj. Podemos decir que estaba perdido, que lo acabamos de encontrar. O sea, tú me puedes ayudar en eso, que movimos cosas, que lo encontramos.
5: Yo no te voy a ayudar en eso. Tú robaste ese reloj. Tú ve la manera de cómo arreglar las cosas. Habla con tu papá. Tú dile lo que pasó y que a ver si mi papá perdona a tu hermano.
2: O sea, tú estás preocupada porque perdona a mi hermano. Y yo que estoy confesando lo que hice, no me quieren perdonar.
5: Y no, que les voy a reponer el reloj. Rubí, yo voy a hablar con tu hermano. Yo voy a hablar con tu hermano y a ver cómo quedan las cosas. ¿Tú piensas que comprando un pinche reloj se van a arreglar las cosas? ¿Tú piensas que comprando el pinche reloj? ¿Sabes qué? Ya, yo voy a hablar con tu papá y a ver qué va a hacer contigo. Ya, lo que pase contigo, a mí ya no me metas. Yo voy a hablar yo voy a hablar con tu papá de tu hermano y de ti, tú arregla las cosas. Tú te metiste en ese problema, tú arregla las cosas. A mí ya no me metas. No. A mí
2: ¿cómo le vas a mí ya no me metas en
5: él? Se va a enojar más todavía. No me importa. Yo voy a hablar con tu papá de tu hermano y tú arregla las cosas. Tú habla con él. Ya voy a hablar yo con tu papá de tu hermano. Tú arregla las cosas. Ya. Es todo lo que te tengo que decir. A ver cómo queda con tu papá. Bye. No, ya. Bye.
1: Ya colgó tu mamá, Rubí. Está fuerte. Oye, 3 años sin hablarle a tu hermano, que ni la debía ni la temía. Entonces aquí yo creo que, pues a ver si ahora tú no eres la exiliada. Comprar el reloj, discúlpame, pero no compensa todo. En 3 años sin hablarle a tu hermano, ningún reloj de $40,000 va a compensar eso. Yo sé que tú has cometido.
2: Ahora ahora tengo que hablarle a mi hermano antes de que le hable a mi mamá, porque mi mamá va a voltear las cosas todas así.
1: Exactamente, pues okay. Pues márcale, pero yo creo que hiciste lo correcto. Sé que estás trabajando también. Esta fue la confesión al aire con El Terrible. Gracias, Rubí. Nos escuchamos.
2: Gracias. 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
1: Regresamos en minutos. ¿Qué artista, cantante va a ser la pizza más famosa del planeta?
6: Mario Bros.
1: Bueno, pepperoni. El pepperoni, no sé ni quién es ese güey. Regresamos con la Jennifer y su trending al aire.

0: Angeli Fiera.
1: Estamos de regreso al aire con el Terry, listos para platicar con la Jennifiera. Oigan, vamos a tener un famoso squeezy. Manténganse pendientes, vamos a regalarlo más adelante. Pero lo que importa es el chisme y el mitotón.
2: Sí. Me encanta.
1: Ahorita nos va a decir cuál va a ser el artista que va a hacer la pizza más famosa del mundo.
2: Pues ya.
3: ¿Quieren al principio, al medio o al último?
1: Danos la pizza hasta el final. Esa pizza.
2: Tengo hambre ya.
1: Como me contó la Jennifiera, la van a conocer hasta en Japón, hasta en Irán la van a conocer esa pizza.
3: Ándale, pues.
1: Bien, Irán.
3: Pues yo creo que sí. Bueno, entonces vamos a comenzar con Isa González. Ustedes la ubican.
2: Sí. Amiguísima mía de chiquito.
3: Amiguísima.
2: Desde antes que se operara.
3: Bueno, antes sí, ahí sí, como que cambió muchísimo, ¿no?
4: Está bonita.
3: Pero, ¿qué creen que acaba de confesar?
2: ¿Qué?
3: Pues que ella usaba bolsas pirata. Así que compraba bolsas pirata para ahorrar dinerito, billullín, para no gastarse el suyo, porque era cuando recién estaba empezando. Dijo, pues no me quiero gastar un dineral en bolsas, obviamente de marca, pero pues sí quiero ahí pues andar usando, ¿no?
4: En la moda. Esas.
3: Dijo,
2: quiero pertenecer,
3: muy bien.
2: Dijo.
3: Ajá, dijo que las hacían muy bien y pues... que ahí se ahorraba un dinerito.
2: Sí, ay, aunque no se las hicieran bien, dijo de todas maneras.
1: Me imagino que visitaba los callejones y ahí las compraba.
4: Están igualitas, hasta traen hasta certificado.
3: Que ido.
2: ¿Sí?
3: Ya,
2: sí.
3: ¿A poco?
4: Sí.
1: ¿Tú viste una película que se llama The Ugly Truth? La verdad incómoda, con una actriz güera que se llama Kathleen Hale, algo así. Güera, alta, bonita.
4: Sí,
2: me suena.
1: Esa morra andaba una vez en los callejones también buscando. No sé qué andaba buscando ahí.
3: ¿A poco?
4: ¿Sí? Es que mira, ¿quién va a sospechar que ella haya traído una piratel? Por ejemplo, mira, yo traigo un Rolex.
1: Y no, tú pirata.
4: Un Rolex. Ah, qué obvio. Ahí está.
3: Pirata. Y por bien más, fácil, ¿no? Bien rápido.
4: Y por más bueno que sea, por más original, va a decir, ah, digo, chico.
2: Chico, trae. Pero es que ese hasta acá huele el fierro.
4: Ay, tampa, que.
3: Luego, ya está morado la mano. Mano
4: pero es lo que te digo, si alguien, un piojón, trae un Rolex, va a decir es pirata.
1: Pero
4: si un artista
1: pues
4: lo trae, va a decir es original.
1: Todo el mundo lo
3: bueno,
1: ha
3: pero
1: hecho.
3: Las redes sociales empezaron a decir que ya nadie distingue cuáles son los originales y cuáles no. Sí. O sea, porque ya los hacen pues mucho mejor, han mejorado la técnica. Y pues hay bolsas de diseñador que costan sí bastante caras, o sea, casi lo que cuesta un carro. Entonces, pues yo digo que hay cada quien, ¿no?
1: A nosotros, a mí en la Jennifiera nos llegó una tarjeta de un banco, de Citibank, que no solicitamos, güey.
2: Ajá.
1: Igualita, todo, o sea, el papel, toda la madre que escanea el código QR. Cuando hablo por teléfono y pues esta tarjeta no es, pero a la vez es una tarjeta neta, güey. Hablo y se no encontramos tu número con tu información con ese número. Pon todo tu seguro social. Y ninguna compañía te pide todo tu perro seguro porque nomás te piden los últimos 4.
4: Simón.
1: Esa madre es pirata, güey. Te no llegan tarjetas de crédito piratas de tu casa.
4: Para robarte la identidad.
1: Sí, exactamente. En cuanto pones tu seguro social,
4: adiós.
1: Te fuiste.
2: Ah, yo pensé que era para comprar mercancía pirata, güey.
3: No. Ah, ya sé, es que yo dije, ¿cómo está el asunto? O sea, yo me sabía la historia, pero no sabía cómo cabía.
2: Cuidado con eso.
3: Pero bueno, sí, aguas.
2: Aguas.
1: Aguas.
2: Oye, pero también cuidado los que compran piratería, nos dijo el compa Chalo.
3: Sí.
2: Que si te agarran en el TSA cuando vas a cruzar, te pueden esculcar, y si tu equipaje o tu maleta o tu bolsa es pirata.
1: Te fuiste.
2: Y te revisan, te pueden meter a la cárcel, güey.
4: Simón. ¿Y la pizza?
2: Y no a la piratería.
1: Antes de viajar, deja tu bolsa pirata en la casa. ¿Qué más, Jennifiera?
3: Bueno, entonces vámonos ahora con algo que se hizo muy viral, que tiene que ver con John Milton. Ustedes lo ubican,
4: sí,
3: este que hipnotiza. Ándale, que le dicen que es como el Stranger Things mexicano. No sé por qué le dicen así, pero el caso es que revivieron un video del 2020 en donde estaba ahí con el Franco Escamilla y estaban hipnotizando ahí a uno de su programa que está con él.
2: Sí.
3: Y durante esa hipnosis pues empezó a decir supuestas predicciones acá bien random del futuro, pero que ahorita pues internet tiene el revuelo porque una de ellas al parecer sí se cumplió, que es que el Cruz Azul sería campeón. Sí. Y dijo que México llegaría... Ajá.
1: En el 2026 iba a ser campeón,
3: sí,
1: y ya fue.
3: Allá
1: campeón.
3: Voy.
2: Sí, fue.
3: Exacto, allá voy. Y que México llegaría a semifinales en el Mundial 2026.
4: Ahí falló.
2: Todavía no pasa, chico.
3: Todavía no pasa eso, chico.
4: Ya falló, ni falló nada. ¿Tú crees con ese mendigo equipo? Pelotero.
3: Mira, chico, uno nunca sabe que los astros se unan y a uno de atrás se le torce una pata y no sé, o que se le resbale y mete un gol,
2: que
3: autogol.
2: Que lo haya cortado a su mujer y que ande agüitado y no le haga la defensa bien.
0: Y recuerda, exacto. Recuerden que los Simpsons predijeron una final México-Portugal.
3: Nah, sí. Eso dijeron que era fake.
0: Era
3: fake. Yo no me acuerdo haber visto un
0: así. Pero eso está en los videos de TikTok en inglés, que la final va a ser México-Portugal y que va a ganar Portugal.
4: Le van a dar la copa a Ronaldo, dicen que ya le toca.
0: Exactamente.
4: Ni que fuera Cundina, diles.
0: Acuérdate que lo invitó Donald Trump a la Casa Blanca, güey. Sí, y ese vato no invita, y con su esposa, con la gallina. Anduvieron paseando por el jardín presidencial y todo. Entonces, a lo mejor uno nunca sabe.
2: El bicho, ahí andaba el bicho en la Casa Blanca, el bicho.
3: Se coló el bicho.
2: El Messi no quiso ir, ¿no?
0: No quiso. No, sí fue a recibir.
3: No, sí fue.
2: Qué hipócrita.
4: A limpiar en la silla, Ronaldo.
3: Hasta le regalaron un balón así lleno como de diamantitos. No, mira, sé cómo con él.
2: Pura conveniencia, no cabe duda.
3: ¿Y la pizza para cuándo?
0: ¿Quién va a ser la pizza más famosa del mundo?
3: Bad Bunny es oficialmente.
0: ¿Va a ser pizzero?
3: No, una pizza con lentes de sol en la película de Toy Story 5. O sea que va a salir allí la voz.
4: Anime.
3: Se llama pizza con gafas de sol.
0: Él va a interpretar una rebanada de pizza.
3: Un juguete.
0: Un juguete con lentes oscuros de vaya, bien por Bad Bunny. No es su primera interpretación en Hollywood. Ya estuvo en varias películas. Del Benito, ese vato es un fenómeno.
2: Sí parece.
3: Fenómeno.
4: Parece.
2: Y habla como fenómeno.
3: Pues bueno, si ustedes quieren escuchar la voz de Benito.
4: No, yo no.
3: Yo creo que la van a tener que escuchar en español en México. Porque no sé si salga en inglés. La misma voz, yo me imagino que no.
0: Creo,
3: pero menos. Se va a estrenar el 19 de junio del 2026. Igual vayan a verla, está buena.
2: Sí, ya vi
3: el tráiler y tiene buena trama.
0: Pues básicamente la niña cambia los juguetes que tiene para jugar cuando le dan una perra tableta.
2: Neta.
0: Y a la tableta es la enemiga.
3: La tableta es malvada.
2: Le esconden el cargador a la tableta.
0: Bueno, no sé.
2: Le apagan el wifi.
0: Pero es la neta, los niños se emboban con esas madres.
2: No, tú. ¿No has visto al Gugu?
0: Sí, vale, a ver, por lo que te digo, lo estamos desintoxicando y nos está costando un mendigo trabajo. Pero el error lo cometimos nosotros.
4: Sí, pues es claro. Que tú estamos
2: viciados. La culpa siempre es de los padres.
0: Pues,
2: y del gobierno.
0: Lo cometí yo. Pues sí, yo la compré, pues sí.
4: Y luego te ve todo el día en el celular, Terry, vale, pues también.
2: Sí.
0: Dios mío, estoy trabajando.
3: No, pero también Gugu hace muchas actividades. Tiene un schedule muy lleno.
4: Oye, a ver, la mamá siempre nos justifica.
2: Siempre lo defiende.
3: Pregúntele cuántas actividades hace.
0: Tiene karate.
2: Tiene muchas aplicaciones.
0: Tiene clase de matemáticas.
3: Tiene karate, tutoría, béisbol.
4: Plastilino 2, 2 y 3.
0: Y aún así todavía se enoja cuando no juega media hora la tableta. Bueno, gracias, Jennifiera.
3: Bueno, hasta aquí mi reporte. Ya saben, si gusta seguirme en mi Instagram, me pueden encontrar como Jennifiera94.
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0: En minutos regresamos al aire con el Terrible. Dicen, mientras muchas personas lloran y se quejan por los altos precios de la gasolina, del mandado.
2: Sí.
0: Hay otras personas que lo están celebrando. ¿Cómo? Y hasta les da gusto.
2: No.
0: Que entre más sube la gas, más ganan. Pero ¿cómo es esto? Un inversionista y economista nos va a decir de qué se trata en minutos. Al aire con el Terrible.

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0: Estamos de regreso al aire con el Terry, listos para platicar de economía, de varo, de billete. Y el tema del día de hoy es: mientras unos lloran, otros ríen y se frotan las manos como mosquitas cuando se paran encima de la basura. Así, sí. Mira, se les ven las manitas mientras ambos están llorando porque la gasolina está cara, porque no te alcanza para el mandado, y que por la economía y la guerra y todo el rollo, puras quejas. Otros nomás están frotando las manitas.
1: Ese loco soy yo.
0: Exactamente. Y no, y eso, ¿sabes dónde están esos que se están frotando las manitas?
1: ¿Dónde?
0: No precisamente están en el Stock Exchange en Nueva York, en Wall Street, ¿no? Están, puede ser tu vecino que se dedica a la construcción, o puede ser tu compañera enfermera que se está frotando las manitas mientras tú estás llorando por la gasolina. Para hablarnos de este tema, tenemos con nosotros al economista y experto financiero, el doctor Rogelio Camacho. Bienvenido, doctor. ¿Cómo estamos?
2: ¿Qué tal, terrible? ¿Qué tal? Al millón y pasaditos, y listo para educar a nuestra gente acerca de estos temas tan importantes que viene siendo el dinero.
0: El dinero, lo más importante, es lo que mueve al mundo. Hasta en la Biblia se habla de dinero. Hasta Jesús, que estuvo caminando entre nosotros, habló de dinero. Sí. En la parábola de los dos denarios, cuando dijo, entierra uno y el otro lo invirtió y el otro nomás lo tuvo ahí enterrado. Dieron buenas parábolas. Pero bueno, vamos a hablar de lo que está pasando ahora en la economía, doctor Rogelio. Unos lloran y otros ríen.
2: Así es. Bueno, esto no es nuevo, terrible. Esto sucede cada vez que el mundo cambia, cada vez que el sistema cambia, cada vez que incluso un presidente cambia, siempre tenemos que esperar cambios incluso drásticos dentro de lo que viene siendo la economía. En este caso, le tocó al petróleo. Ya tenía rato que no tenía efecto sobre todo esto, pero el petróleo ahorita está de moda y está subiendo de valor. Por lo tanto, la bolsa de cada uno de nosotros está siendo afectada, porque cada vez que vamos a la gasolina tenemos que dejar dinero extra para poder seguir viviendo. Pero el problema que yo alcanzo a ver es este: hay gente que llora por lo que está sucediendo, y hay personas que toman ventaja de lo que está sucediendo. Dependiendo del grupo al que pertenezcas, eso va a ser tu solución. Si tú no tienes información, si tú no estás preparado para estar cambiando constantemente con estos cambios de la economía, el efecto va a ser sobre tu bolsillo bastante fuerte. Pero para todos aquellos que de verdad quieren y quieren educar y quieren saber acerca de esto, pues existe lo que viene siendo las inversiones en la bolsa de valores, y allí prácticamente tú tienes la oportunidad de poder solivianar el peso del pago de la gasolina en una forma un poco mejor. Quizás no sea para hacerte rico, pero sí para poder solivianar el gran peso de la gasolina.
1: No, yo cada que paso por la gasolina bajo la cabeza, doctor.
2: No eres el único, todos lo hacemos.
0: Ok, entonces, hay mucha gente que está escuchando por primera vez. Eso de la inversión de la bolsa de valores y participar en la bolsa y todo es para los millonarios, los que andan allí todos encorbatados, con trajes de
2: lujo
0: y zapatos Gucci en el Stock Exchange en Nueva York, en Chicago. O sea, ¿puede una persona que se dedica a la jardinería, a la construcción, a la limpieza, participar de la repartición de riqueza a través de la bolsa de valores? Y de manera correcta, porque hay muchos que se meten y terminan todos, invitar todo su dinero porque va a salir una acción, baja la acción y pierden todo y se quedan en la calle.
2: Exacto, no, tranquilos. Primero, antes que nada, tenemos que informarnos. La información es valiosa. En este momento, la información vale oro. Todo lo que tú puedas aprender acerca del mundo, de la bolsa, de tu propio dinero, incluso de ti mismo, vale oro. En este caso, existe una parte de lo que es la bolsa de valores que se llaman futuros. Dentro de esos futuros tenemos la oportunidad de poder comprar o vender un contrato, por ejemplo, de petróleo, sin necesidad de tener $100,000 para pagar un contrato completo. Un contrato completo ahorita te costaría alrededor de, el precio está en 96, prácticamente $96,000 si tú quieres comprar un contrato completo. Pero adivina qué, dentro de esta área te dan la oportunidad de poder controlar un contrato con tan solo $1,000 o $1,500 dependiendo del broker. La pregunta es, ¿no es una gran oportunidad como para poder aprovechar todo esto. Pero ¿sabes una cosa? Allá afuera se habla muy poco acerca precisamente de este ambiente que viene siendo los commodities. Todo el mundo está metido en stocks, y en stocks tú tienes que pagar el 100% de lo que tú estás comprando. En el área de los commodities, tú solamente necesitas una pequeña fracción.
0: En lo que me he educado yo, y déjeme ver si estoy equivocado, doctor Rogelio Camacho, los commodities son todo lo que la gente consume todos los días, sí, como petróleo, como carne de puerco, como jugo de naranja.
2: Exacto.
0: No sé si la leche se cotiza en la bolsa de valores.
3: Sí. Acate verde.
0: Mota. No. El agua, también puedes comprar
2: también
0: en la bolsa agua.
2: Exactamente.
0: Agua, acciones de agua.
3: En bolsa.
0: Exactamente.
1: Sí, ya está en la bolsa, ¿verdad?
0: Entonces, estas cosas son, también se cotizan en la bolsa de valores, los productos que consumimos a diario, el café, el tocino, sí, pero no son como las acciones que son empresas.
1: Entonces yo puedo invertir en las chinitas porque yo las consumo cada fin de semana.
0: Esas no cotizan, no. Esas te exprimen nada más. Entonces, esas son las commodities, ¿verdad, doctor?
2: Sí, exactamente. Toda la la materia prima que utilizamos para comer, todo lo que utilizamos para vivir, algodón, maíz, cebada, todo eso está dentro de ese ambiente.
0: Madera para construir, hasta el petróleo. Puedes comprar contratos de petróleo sin tener que comprar un pedacito de un contrato en vez de comprar todo el contrato, ¿correcto, doctor?
2: Exactamente. Y es allí donde yo veo la gran oportunidad para nuestra gente que no tiene mucho dinero, 10,000, 20,000, $50,000, pero sí puede tener $1,000 o $1,500 para poder comprar un contrato. Pero ahora, cuidado, no se les vaya a ocurrir inmediatamente ahorita decir, ok, yo quiero comprar un contrato. No. Primero tienen que educarse, señores, prepararse para estas tremendas oportunidades, porque te tengo una buena noticia. Estas oportunidades van a seguirse presentando cada vez que la economía cambie. Siempre va a existir una oportunidad como esta. Y los que no están preparados van a sufrir. Los que estamos preparados nos beneficia todo este tipo de situaciones.
1: Ah, o sea, a mí me educó bien mi mamá, estoy bien preparado. Yo sé decir, por favor, ¿por con permiso, oiga, puedo hacer esto, yo pido permiso para todo. Estoy bien educado.
2: Oh, my God.
0: Está hablando de educación, de dinero.
3: Qué bárbaro, Chico Morales.
2: Ah, financiera, por favor.
1: Pensé que yo era un triunfador.
0: No, ya de modales, güey.
1: Lógico, invertí en oro, pero ya no hallamos al camarada que nos invitó a entrar.
2: Oh, my God, no.
1: Ahí, ¿qué hago?
2: Cuidado con esas trampas, señores. Cuidado con esas trampas.
3: De educación financiera.
1: Me lo recomendó un amigo.
3: Así no se invierte, chico.
0: Tienes que hacerlo como dijo el doctor Rogelio Camacho.
1: ¿Y ahí qué hago entonces?
0: Entrar con un broker correctamente, aprender a hacerlo, y luego ya que lo aprendes a hacer, entonces invertir de a de veras.
1: Es que este hablaba re bonito.
2: Mira, ¿y sabes una cosa terrible? Para todos aquellos que no conocen nada de esto, dentro de este sistema existe, tú puedes conseguir una cuenta demo, una cuenta que prácticamente es real, simplemente no es tu dinero, para que practiques, y cuando estés listo, ahora sí puedas entrar directamente. ¿Cuál es el riesgo? El riesgo simplemente es de que practiques y aprendas algo nuevo.
0: Exactamente. Pues bueno, ahí quedó el tema con el doctor Rogelio Camacho. Mientras unos lloran, otros se frotan las manos como las mosquitas en la comida, que se van encima de la comida. Gracias. Y si alguien quiere saber cómo hacer, cómo empezar a aprender a comprar contratos de commodities o la bolsa de valores, ¿cómo pueden comunicarse con usted, doctor Rogelio?
2: Mira, me pueden encontrar en el Facebook como doctor Rogelio Camacho, todas las letras doctor Rogelio Camacho, y si alguien se interesa por aprender todo este tipo de cosas, pues que me pueden hablar al área 562-659-4844. Nuevamente, área 562-659-4844, y nos vemos en el Expo.

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1: ¿Qué pasa? ¿Qué pasa en la Bahía?
2: Lo que pasa es que en Bay Area Rapid Transit las autoridades siguen reforzando la seguridad de luego de varios reportes de robos y evasión de pago en estaciones del área de la bahía. BART comenzó a instalar nuevas puertas de acceso más rápidas para evitar que personas entren sin pagar y reducir delitos dentro del sistema de transporte. Funcionarios aseguran que las pérdidas por fraude y evasión alcanzan millones de dólares al año. La policía de San Francisco arrestó recientemente a una mujer acusada de realizar robos a gimnasios de San Francisco y otras ciudades del área de la bahía. Según investigadores, la sospechosa usaba nombres falsos para obtener pases diarios, abrir casilleros, robar tarjetas bancarias y causando múltiples fraudes bancarios. Las autoridades creen que hay más víctimas en varios condados. Autoridades de San Francisco emitieron además una alerta comunitaria para nuevos fraudes relacionados con falsas multas de tránsito enviadas por mensaje y correo electrónico a residentes del área de la bahía. Los delincuentes buscan robar información bancaria, haciendo que las personas paguen supuestas infracciones inexistentes. Fiscales recomendaron no abrir enlaces sospechosos y verificar cualquier multa directamente con agencias oficiales. Para el aire con el Terrible les informó Chico Morales.
3: ¡Ay, dolor! ¡Ya me volviste a dar!
4: ¡A mí también!
3: Tengo la pulsera de Don Ricardo Carrera, ¿te la quieres ganar? 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Personalizada, exclusiva, y no la puedes conseguir en ningún otro lugar.
4: Y muy bonita, ¿eh?
3: Y muy bonita, 866-794-5099.

0: por qué hacen estas canciones.
1: Oye, verán, buen punto.
2: Puros pretextos quieres tú, Citripio.
3: Estamos de regreso al aire con el Terry, al millón y pasadito. Listos para esto que se llama Sienta Cuache, dijeron. Y sí, vamos a líneas telefónicas al 8667-945099. Oiga, muchachos, puntada y curiosa, chistosa.
2: A ver.
3: Ya ves que en México, hay, en el mundo, hay una pizzería muy famosa que se llama Little Caesars.
1: O sea, ¿cómo no?
3: Traducido al pequeño César.
1: Hatten ready.
3: Bueno, entonces Hatten en México les ha dado a todos por decir vamos a Little Caesar.
2: Little Caesar, sí.
3: A Little Caesar, ¿verdad? Como Little Caesar. Pues, ¿qué creen que pasó?
1: ¿Qué?
4: ¿Qué pasó?
3: Little Caesars registró Little Caesar.
2: Mira.
3: Para que no vaya a salir un changarro a ponerle Little Caesar a una pizzería, güey. Y lo registró allá en México, güey. Entonces ya no puede, ni nadie puede abrir un changarro que se llame Little Caesar.
2: Ah, mira.
3: Y no se les ocurrió antes de que lo haya registrado, se les pudo haber ocurrido.
2: Es cierto.
3: El Little Caesar.
1: Yo voy a poner lo que se llama Starbucks.
2: Yo voy a abrir una página que se llama Facebook.
3: Hey. Bueno, vámonos a la línea telefónica 8667-945099. Hola, ¿con quién hablo?
5: Brice.
3: Hola, Brice, ¿cómo estás? ¿En dónde nos escuchas, Brice?
5: De Oakland, California.
3: En Oakland, California.
2: Muy bonito para allá.
3: La ciudad huérfana de equipos. Todos los equipos se fueron de ahí. Se fueron los del básquetbol. Se fue el del béisbol, del fútbol americano. Se quedaron sin equipos. Vámonos ahora con tu contrincante o tu contrincante. Hola, ¿con quién hablo por aquí?
6: Hola, ¿qué tal? Mi nombre es Jesús Ortiz.
3: Jesús Ortiz, vas contra Brice.
1: Jesús, háblale.
3: El que tenga más puntos va a ganar, ¿ok? Empiezo a hacerle la pregunta a la dama primero, ¿verdad?
2: Sí, claro. Siempre primero a la dama.
3: ¿Qué hicimos? Pues el compadre Pop se va a la calle, hace una encuesta con Sienta Cuache y nos trae las puntuaciones de las encuestas, ¿verdad?
2: Sí.
3: Y vámonos con la primera pregunta, Brice. Le preguntamos a Sienta Cuache, ¿algo que lavas por lo menos una vez al día? ¿Cuál fue la respuesta más popular?
5: Los platos.
3: Los platos tiene 42 puntos.
1: ¡Qué bien!
3: Jesús, sin decir platos, algo que lavas por lo menos una vez al día.
6: ¿Tus manos?
3: Las manos tiene 26 puntos.
2: Ahí la lleva, compa. Va agarrando viada, compa Chuy.
3: Ahora le toca la primera pregunta a mi compa Jesús. ¿Qué tipo de música?

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1: ¡Filosa la bris!
2: Mi compa Jesús, vámonos contigo. Si tu suegra fuera una bruja, ¿qué le regalarías para su cumpleaños?
3: Una varita.
2: Una varita. Chin, mano. Bueno, gracias por participar.
4: Chuy. Yo creo que el Chuy.
3: ¡Ah, chale! Me están haciendo trampas.
4: Pues ni que fuera Harry Potter.
5: Tiene cero.
2: No, pues es que. Nadie contestó varita, güey.
5: Cero, vale.
4: Sí, yo le pregunté. Yo le dije, oiga, pero una varita. No, varita.
6: Con el
4: no,
6: dedo, ¿no?
3: Dale un gato.
5: No, pues no estamos a ver quién adivinas.
2: A ver.
5: Te voy a dar. Te la sumo, dejas. Te la sumo de este
2: Súmasela,
5: momento.
2: Por favor.
4: Súmasela bien a Jesús. Por favor.
5: En este momento hacemos la suma y Jesús agarra 26 puntos después de 2 ceros. Que atinó 2 ceros el vale. Esto es increíble bien, porque Jesús. Nunca en la historia había pasado eso.
4: Rompiste récord.
5: Pero mi amiga Bris, 100 puntach.
4: ¡Esa Bris! Se va para la gran final.
2: Y hasta Oakland se va. La pulsera de don Ricardo Carrera personalizada que le cambiará la vida y bueno, la va a agradecer mucho. No la consigues en ningún otro lugar. Felicidades, Bris.
7: Gracias.
2: Gracias a ti.
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2: Imagínate que te mueras por hacer unos huevos.
4: Dios guarde.
2: Bueno, pues mucha gente se murió en Estados Unidos por andarse haciendo unos huevos. ¿Pero por qué? Te lo platico en la nota macabrona.

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1: Muchachos, ¿están listos para la nota macabrona del día de hoy?
2: Sí. Más o menos.
1: Voy a platicarles el lado oscuro de DuPont. A simple vista, DuPont era el símbolo perfecto del sueño industrial estadounidense, una compañía multimillonaria respetada durante décadas porque fabricaba materiales revolucionarios, productos químicos y tecnología que usaban en millones de casas alrededor del mundo. Pero detrás de esa imagen corporativa, impecable y perrona, comenzaba a esconderse una de las historias más perturbadoras de contaminación y encubrimiento industrial en Gringolandia. Todo estaba girando alrededor de una sustancia prácticamente indestructible, el PFOA, también conocido como C8. Un químico utilizado durante años para fabricar productos antiadherentes como el famoso teflón. Esa madre que le ponen a los sartenes para que no se pegue la comida, ¿verdad? Yo siempre he dicho, ese es un químico, ¿verdad? Durante décadas, documentos internos revelaban algo escalofriante. La empresa sabía que el químico podía permanecer en la sangre humana por años y que existían indicios de riesgos graves para la salud, hasta que les diera cáncer a las personas. Pero aún así se hicieron güeyes utilizándolo y desechándolo cerca de comunidades enteras. El epicentro del escándalo se encontraba en Parkersburg, donde miles de personas consumieron agua contaminada y no sabían. Y la historia explotó cuando un granjero llamado Wilbur Tennant comenzó a notar algo aterrador. Sus vacas se enfermaban, actuaban de forma agresiva y morían en circunstancias extrañas cerca de un arroyo conectado a residuos químicos. Desesperado porque ya se estaba quedando sin vacas, buscó ayuda de un abogado corporativo llamado Robert Billot. Lo que parecía un simple casito rural terminó destapando miles de documentos internos y una investigación que cambiaría para siempre la percepción pública sobre la industria química. ¿Qué creen que se dieron cuenta, chamacos?
3: ¿Qué se dieron cuenta? ¿Qué? ¿De qué?
1: Pues se dieron cuenta que la exposición prolongada al PFOA con enfermedades, pues le causaba a la gente enfermedades como cáncer de riñón, cáncer testicular, problemas de tiroides, colesterol elevado y colitis ulcerosa. El caso se convirtió en un escándalo internacional. Demandas multimillonarias, acuerdos legales y estudios científicos comenzaron a revelar que el químico no solamente estaba en el agua, sino prácticamente en la sangre de millones de personas alrededor del planeta. O sea, no más afectaron los Estados Unidos.
4: Pues sí, imagínate. ¿Cuánta gente no compró esos sartenes?
2: Ay, te la traje de Estados Unidos, ya van bien contentos, ¿eh?
1: Y 3 años después le dio cáncer. Y lo más perturbador no era solo la contaminación, era la idea de que según múltiples acusaciones y documentos judiciales, parte de los riesgos ya eran conocidos internamente, o sea que ya sabían lo que estaba pasando o que podía pasar y se hacían güeyes, mientras las comunidades seguían bebiendo esa agua todos los días. La historia inspiró documentales, investigaciones periodísticas y la película Dark Waters, protagonizada por Mark Ruffalo, que retrata la larga batalla legal contra la compañía, porque al final el verdadero horror de esta historia no vino de algo paranormal, sino de algo mucho más real: contaminación invisible, silencio corporativo y generaciones enteras expuestas a esto sin saber. Niños, adultos, viejitos y todo, que les dio cáncer por estar tomando esa agua, y la compañía que ya sabía y se hacían güeyes.
2: Pero al final, sí, yo creo que siempre está involucrado parte del gobierno.
1: Sí, sí,
3: claro que sí,
1: porque,
3: chico.
1: Porque estos güeyes le pagan a los, sí, a los representantes locales o a los congresistas, claro, y a los senadores
4: para pasar estatales, para pruebas y eso, ¿no?
1: Para que se hagan güeyes, para que les den permiso. Oye, güey, vamos a tener que tirar un poquito de líquido aquí. No hay tanto bronca, pero ayúdame a que me aceleren el permiso y todo.
2: Simón.
1: Y ellos, güeyes, pues ahí te van 200,000 o 300,000. A ver, explícame tú cómo, si un congresista lo máximo que ganan son 175,000 al año, el que tú quieras, escoge de todos los güeyes que hay ahorita, todos tienen de 10 millones para arriba en la cuenta de banco.
2: Y casonones ya pagadas.
1: Y ganando eso, que me digan cómo.
3: Sí, es que a veces también les dan como incentivos, les dan ayudas, les
2: pero
3: dan.
2: Tanta no, po.
3: No, pues es que al mes a veces tienen casi un poquito más del sueldo, güey.
1: No, esos vatos ganan un salario como nosotros, sí, y no les dan bonos porque no tienen productividad, güey. O sea, ellos no ganan bonos.
3: Y luego tienen negocios también, ¿no? Nomás viven de eso, ¿no?
1: Y no, exactamente, y ahí es donde está el problema.
3: Y ahí es donde está el problema. ¿Por qué? Porque hacen negocios que lo vinculan con el gobierno y se los mandan a ellos.
2: Que estos
3: y
2: es algo nunca acabar. Para acabar.
1: Pero no para que ganen 10 millones. Pero en fin, esta fue la nota macabrona. Y la próxima vez que te hagas un huevo, ¿sabes de dónde salió ese sartén?
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Ahí le da un consejito romántico. Para toda la Unión Americana que está escuchando, si la persona que amas tiembla cuando la abrazas, si sientes que sus labios son ardientes como las brasas, si percibes que se agita al respirar, si hay en sus ojos un brillo especial, hazle un caldito de pollo porque tiene gripe.

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1: Vámonos ahora con Jorge Zambrano, el doctor Z, porque ya faltan 15 días para que empiecen de fútbol en los Estados Unidos, México y Canadá, y hay mucha información sobre la pelota. Adelante, doctor.
2: Mi estimado doctor, ¿cómo está? Placer saludarte, Pop Chico Morales. 15 días para el torneo comérico del fútbol, ¿sí o no?
1: Sí.
2: Oye, México viaja hoy a Los Ángeles, saludos a la gente allá en Los Ángeles. Ya van a recibir, a ver qué tal, el próximo fin de semana, penúltimo partido, ni más ni menos que contra de la selección nacional de todos los australianos, la de los canguros, ¿sí o no? Y hay que ver qué rollo. Tiene dudas todavía el Vázquez, Chico Morales, que por afuera, que quiero Araujo, que si voy a llamar a Richard Ledesma. No tengas dudas, si tiene en el sector derecho dudas y quiere un tipo que corra toda la banda y que meta buenos centros, lleve y llevar al de la Chivas, ¿sí o no? A Richard, sí. Ledesma, está facilito el asunto. Que Verterame no, papá, mete a Quiñones de punta, matón delantero, resuelve las dudas, échale una mano, mi estimado Terry, al Vázquez Javier Aguirre. Que caray, a una, pero bueno, a ver qué rollo. Argentina prepara su fin de semana, su viaje, irá a Kansas City. Oye, Kansas City bajita la tenaza. 4 selecciones, papá, a ver qué tal. Y va a jugar un partido contra Honduras, allá en Cold Station, cerca de la ciudad de Houston, Texas, para pues ya su penúltimo partido de preparación. Hay dudas que si Leo Messi, que los isquiotibiales, ojalá que llegue bien. ¿Qué nos importa el tema del torneo comérico cuando se viene los resultados del béisbol? Oye, ganaron el equipo de. ¿Qué crees que ganaron, los Dodgers? 15 creo por 6 al equipo de los Rockies de Colorado. ¿Y qué nos importa el béisbol de las grandes ligas cuando la NHL? Saludos a la gente de Las Vegas. Ya son finalistas en 4 juegos, mi estimado Chico Morales. Borraron el tema de la avalancha de Colorado. ¿Qué pasó, mi gente de Colorado, caray? En 4 juegos, y el equipo de los Golden Knights de Las Vegas ya están en la disputa de la Copa Stanley, esperando rival a los Canadiens o a los Huracanes, que hoy tienen el juego número 4 en la serie adelante. El equipo de Raleigh, North Carolina, 2-1, y desde luego hablemos de la NBA, la noche de noche, partidazo entre los Oklahoma City Thunder y el equipo de los Spurs de San Antonio. Y ayer en el juego número 5, el Thunder 40 puntos nada más en un periodo, papá, para poner en orden las cosas, 127-114. Este jueves el partido en San Antonio, fe de ratas. Ayer yo dije que el partido el sábado era de nueva cuenta en San Antonio, no, regresan al Paycom Center para tener el partido número 7, yo creo, mi Terry, que esta serie se va a ir a 7 juegos, mientras que los Knicks en Nueva York, mira, papá, descansando tranquilamente, esperando rival. Hablaremos acerca del torneo de Roland Garros y de Naomi Osaka, porque oye, llega así como si fuera un desfile de modas a la pista de tenis. Ya es una costumbre y obviamente los fotógrafos están viendo a ver cómo va a llegar la tenista japonesa. 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Ellos están trabajando, palmo a palmo, día a día. No han podido traer a Papa más a Estados Unidos. Perdone que se lo diga, porque no han querido, porque el 10 de mayo pasado llegó un montón de papás y mamás, porque es el Día de las Madres, pero aprovechando el viaje, y sí puede traer a Papa y mamá a Estados Unidos para que los visite. 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Servicios consulares para mi gente de Los Ángeles, que está muy tardado sacar el INE, la doble nacionalidad, el tema de las actas apostilladas, porque luego me los atienden medio mal. Ellos les van a ayudar. 323-794-2733. Son los mensajeros de fe.
1: Y también le ayudan con el INE. Gracias, gracias, don Ricardo. Me dejó hablando solo el doctor Z.
3: Se le fue el internet.
1: Regresamos en minutos al aire con el Terrible. ¿Por qué cuando andamos bien perreados, muchachos? Bien asoleados, que ay, vamos a descansar bien chido. No, andamos dando vueltas en la cama hasta las 3 de la mañana y no podemos dormir.
3: Ah, sí me ha pasado.
1: Y amanecemos al otro día más madreados todavía. ¿Por qué no podemos dormir y descansar bien cuando andamos cansados? Bueno, en minutos te sacamos la duda al aire con el

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0: segmento.
1: Muchas gracias. Fue un placer estar aquí con ustedes y poder darle información al público.
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0: Estamos de regreso al aire con el terrible en este segmento que se llama Nosotros te la sacamos. O te la dejamos adentro. A veces.
1: Pero sin albur,
0: A veces ni te la sacamos y hasta nosotros nos quedamos adentro con ella, con la duda, pues. Estamos hablando de la.
2: Sí.
0: De las antirrecontramalditas dudas.
2: Sí.
0: Archirrecontramalditas dudas, dice el comentarista de fútbol, este.
2: Ah, esa era de Robin, el ayudante de Batman.
0: No, bueno, eso lo decía, lo dice este Luis García.
2: Sí.
0: El que dice, un coma diabético me va a dar. Bueno, aquí les platico, me está preguntando Terry, dice, ¿por qué se supone que cuando te cansas mucho, llegas agotadísimo a la casa de trabajar todo el día, luego no puedes dormir?
2: Pues porque no te echaste un alipús.
1: O se echó de más.
2: ¿Será?
1: Sí, ¿cómo no?
0: A ver, Jennifer, tú cuando te zorreas así, trabajando en la casa y
2: en el quehacer. Se zorrea, no, asolear.
0: No.
1: Se asolea.
0: Que sí. Se pone unas friegas en la casa, no estamos en el sol haciendo el quehacer.
2: Pero
0: estamos
2: así adentro. Se dice de todo modo.
0: Estamos haciendo quehacer con aire acondicionado, barriendo, trapeando, doblando ropa, acomodando cosas y duramos ahí como 4 o 5 horas.
1: Es que para nosotros zorrear es diferente palabra.
2: Es otra cosa más fuerte. ¿Qué es
3: para ti? Yo zorrear es diferente también. No sé qué
1: es. ¿Zorreas? Es de que andas viendo a alguien.
2: Andas mi totero.
3: Ajá. No me andes zorreando.
1: Andas viendo el cuerpo de alguien más. Zorrear es de que se andan. Pues.
0: Entonces
3: tendría a zorrillar,
0: que,
3: ¿no
0: tendría
3: será?
0: Que cambiar de animal, como perrear.
1: Perrear también es
2: horrible. No, pero es que.
3: Que te andas dando unas friegas. Punto.
1: Sí, o sea, di lo que es.
2: Cuando la palabra ya está escrita es asolear.
1: Asolearse, sí.
2: Ya, bueno. Por favor.
0: Cuando te cansas mucho haciendo las labores domésticas de tu hogar, como limpiar, estamos hablando del hogar, o también con el caso del Radio Escucha que me manda el mensaje desde Santana, que llega muy cansado de trabajar, por lo que me platica, él trabaja de jardinero, que dice que a veces tiene horas que trabaja hasta 12 o 13 horas y llega cansadísimo y piensa que va a poder dormir bien después de darse un baño y no. Dice que está dando vueltas en las camas hasta las 11, 12 de la noche y ni duerme bien. Entonces, ¿qué nos
3: supone? No se le baja la adrenalina de todo el trabajo. ¿Qué nos
0: supone, Jennifer, que si estás agotado, debes caer rendido en la cama y quedarte dormido como bebé?
2: Se supone, ¿verdad?
3: Se supone. Pero depende del cansancio, no nada más físico, sino también mental.
0: Entonces, no se cansó mentalmente, nomás se cansó físicamente.
3: No, pues si te cansas físicamente, pero también si estás cansado mentalmente, de que estás pensando, mira, no he hecho esto, hice lo otro, hice aquello, ¿qué me falta? O sea, estás ahí todavía con tu mente todavía sigue trabajando.
2: No te
3: pero tu cuerpo se siente cansado. ¿Eh? Ajá, necesitas como relajarte, tomarte un baño, darte un tiempito de que tu mente se aplaque y luego ya dormir.
0: Exactamente, pero pues que no tiene suficiente tiempo desde que se acuesta como para andar dando vuelta 3 horas en la cama y no dormirse, Chico Morales.
2: Sí, pero fíjate que hay un remedio para eso.
1: ¿Cuál es, Chico pues Morales?
3: Un golpe.
2: La cortina, como dice la canción.
1: Hey.
2: Te avientas un rapidín en la noche y ya sabrás.
1: Pero si viene cansado, ¿cómo se avienta el rapidín?
2: O sea,
3: ¿en calidad de bulto o cómo?
2: No, pues hay que dar el extra siempre.
1: No.
3: Ay, queda.
1: El fuá. No, a mí se me hace que ese compa tiene problemas más allá del cansancio, pues. Cuando yo llego cansado de lo que ande haciendo, yo llego, me pego mi baño y con el puro baño uno se relaja. Ya te quedas a gusto dormido. Sin andar buscando nada, despejas tu mente y todo. Pero a mí se me hace que ese vato tiene problemas.
0: Pues
1: ya
0: sí, sea, no duerme,
3: güey. Problemas mentales. Ya problema. Y el otro sí con cara, ¿no?
1: Problemas de insomnio. Sí, no, lo que tienes que considerar, compa, es tal vez tu cuerpo no está generando la melatonina necesaria para que puedas concebir el sueño rápidamente. Entonces,
2: ¿qué me recomienda, doctor?
1: Yo le recomiendo que acude a un doctor con título y que le recomiende la melatonina para que sepas cuántos gramos necesita tu organismo. Pero eso es lo que necesita usted, compa, melatonina.
0: A mí me gusta esa que.
1: Y una cucharada de aceite de hígado de bacalao.
0: Cállate ya. La de vainilla con rompope, está buena esa. Entonces ya con esa.
2: Esa es una gelatina, güey.
1: Ay, no, sí, tripio. Tú nomás de encimoso.
0: qué bárbaro. Bueno, vamos a decirle a nuestro amigo de Santana, a nuestro amigo jardinero, cosas por las que no puede dormir: estrés y adrenalina. Como dijo la Jennifer, aunque estés bien cansado, tu cerebro sigue en modo alerta y asustado. Sobreestimulación, ok, eso es bien importante. Y tú lo haces inconscientemente y no te das cuenta. El teléfono, noticias y sobre todo el TikTok. Porque el TikTok te carga el teléfono, el cerebro de información y sin darte cuenta estás escolesco y te estás sobreestimulando bien cañón.
1: Sí,
0: como es, dicen que la, y aquí lo que están explicando es que la sobreestimulación que te da ver los chorros de TikTok es como estar tomando cucharadas de azúcar.
2: Ah, neta.
0: O sea, no te da diabetes, pero alcohol el mismo efecto en tu cerebro. Y el azúcar, tú sabes que, lo, por ejemplo, el Red Bull, el ingrediente más importante para que te dé un boom de energía.
1: Es azúcar.
0: Entonces, esa es
1: sobre... Para Celia Cruz también.
0: Entonces, azúcar. Azúcar. Yo no sé si este compa ande viendo redes sociales o no, pero trata de no ver sobreestimulación, mucha sobreestimulación antes de dormir. Cortisol alto. La hormona del estrés puede mantenerte despierto aunque tu cuerpo ya no esté, pues ya no pueda dar más, ¿no? Y el cansancio extremo, irónicamente, a veces estar demasiado cansado hace más difícil que te relajes para dormir. Por eso la gente que trabaja entre 12 o más horas llega destruida y aún así da vueltas en la cama viendo el techo hasta las 2 de la mañana. Lo que ayuda bastante para que pueda dormir, dejar el celular de 30 a 60 minutos antes de dormir. Evitar tomar café después de las 4 de la tarde. Tu cuarto frío y oscuro. No cenar pesadísimo. Y tratar de bajar revoluciones antes de acostarte. Y algo muy importante, si te pasa muy seguido o duermes pero despiertas agotado, roncas fuerte o te falta el aire, podría ser algo como insomnio o apnea del sueño y tiene que verlo un doctor.
2: Órale, ahora sí se la sacaste, ¿eh?
0: Bien.
1: Bien sacada.
2: Sí, la neta.
0: ¿Y qué fue lo que te sorprendió más de lo que aprendiste hoy, Chico Morales?
2: Pues eso, lo que acabas de decir, me dejó este perflauto.
0: Este perflauto.
3: Después es estupefacto.
0: Ya me dejaste a mí con otra duda. Este perflauto.
1: ¿Qué significa eso?
0: Este perflauto.
2: Ya me corrigió la Jenny.
0: ¿Cómo?
3: Ay, no.
0: ¿Cómo, Jenny Viera?
3: Estupefacto.
1: Estupefacta, Chico Morales. Ahora ocupamos un traductor para con usted. Qué barbaridad, hombre.
0: Nosotros te la sacamos al aire con el terrible.

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1: 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Hoy tengo más boletos para que te vayas a ver a Maná en la hora de la 1 de la tarde. ¡Feliz miércoles! Esto es Yo Sé Que Te Acordarás.

0: 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Tenemos noticias a las 11 de la mañana. Inmediatamente después la clave para tus boletos de la Feria del Condado de San Mateo. Arranco con No Capea de Grupo Frontera con Javi, algo de grupo.
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2: Muy buenos días. Una nueva encuesta revela que el 25% de los latinos que votaron por Donald Trump en el 2024 no lo apoyarían hoy. La preocupación por la economía ha aumentado la cantidad de hispanos arrepentidos de haber respaldado al presidente hace 2 años, según indica esta encuesta de Unidos US. En temas de economía, el gobierno ha tenido que reembolsar 20 mil millones de dólares por sus aranceles ilegales y falta mucho más. Cientos de empresas ya se han puesto en la fila para recuperar su dinero, entre ellas Costco, Walmart, Home Depot, Target, General Motors, Ford Motor Company, FedEx, UPS y DHL. Sabemos que algunas de estas compañías piensan reembolsar ese dinero a sus clientes. Y escucha esto porque una nueva medida migratoria del gobierno va a afectar a los solicitantes de la Green Card o Tarjeta Verde. La administración republicana quiere que los extranjeros que apliquen a la residencia permanente abandonen los Estados Unidos y que hagan el trámite desde sus países de origen. Los abogados dicen que esto va a retrasar todos los trámites que están llevando a cabo de sus clientes en este momento. Sin embargo, siempre piden que hablen con un abogado antes de abandonar el país, ya que las consecuencias podrían ser más difíciles para llevar a cabo este trámite. Y finalmente, California levanta las órdenes de evacuación luego de controlar el peligro del tanque químico en Garden Grove. Ahora los residentes están preocupados por regresar a sus casas sabiendo que esto puede ser un peligro inminente en cualquier momento. Dicen que le van a solicitar a las autoridades que retire esta compañía de la zona, ya que hay vecindarios y escuelas cercas que se podrían ver comprometidos. Estas son las noticias, sígueme en mis redes sociales. 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

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Continuamos en La Raza.

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3: ¡Buenos días, San Pancho! Hoy arrancamos con mucha información local porque el ambiente todavía sigue prendido después del Carnaval de San Francisco, que reunió a miles de personas en Mission District durante el fin de semana largo. Además, mucha atención en Oakland tras nuevas investigaciones por hechos violentos cerca de parques públicos, mientras en San José las autoridades buscan ofrecer viviendas accesibles a trabajadores esenciales de la ciudad. Buenas noticias. Arrancamos con 20 minutos de

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7: Oye, ¿nunca has comido un hot dog después de un concierto?
8: Claro que sí.
7: ¿Y cuál es el efecto? ¿Qué te ha dado?
8: Muy rico, me levanta.
7: ¿Gases? ¿A poco sí? A mí me soltó el estómago, me dio náuseas, me dio asco. Y el otro día vi un video de un policía justamente decomisando el producto de un carrito de esos que te venden hot dogs, sí, después del concierto. Y dice, es que ustedes no saben lo que realmente sucede con estos vendedores ambulantes. No tienen ningún tipo de refrigeración para mantener. Vienen, sí, aquí a hacer cola desde horas antes de los conciertos y no tienen refrigeración para sus productos. Lo que hacen es meter la carne en manteca para que no se le forme el moho, para que no se eche a perder, ¿no? Pero de todas maneras, pues es carne contaminada, básicamente. Entonces, yo dije, con razón, cuando me he comido un hot dog después de un concierto, luego me empiezo a sentir mal. Es más, no llego ni al carro cuando yo me estoy guacareando,
8: cabrón. Qué bárbaro. Gracias por dejarme saber eso.
7: Bueno, por alguna razón, yo creo que se están tardando, por ejemplo, aquí en San Francisco, en darle los permisos a los vendedores ambulantes. Y sí, hay preocupación porque todavía no reciben esos permisos oficiales para trabajar legalmente en algunas zonas de la ciudad. También sigue creciendo la incertidumbre entre migrantes por cambios en procesos migratorios y cierre permanente de la Corte de Inmigración en San Francisco, situación que podría afectar miles de casos de asilo en la región. Es la información aquí en 93.3 La Raza. Arrancamos con una hora de música sin comerciales.
9: Grupo Firme, me gustan porque son de Tijuana.
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0: Solo Ídolos con música de calidad. ¿Viste que este güey, el cantante de Los Acosta, lo están funando por el berrinche que hizo en un escenario? En Nueva York se presentó en un evento, le pidió el sombrero a un fanático, luego lo aventó al piso, lo pisoteó y después lo partió al sombrero.
1: Oye, qué bárbaro.
0: Según él, que porque lo estaban molestando ese fanático, ¿no? Pero ¿de qué manera lo molesta? A lo mejor estaba pidiendo una canción. Échate como una novela. O por lo menos échate como un perro. Y este se enojó, Iván.
1: No aguanta nada.
0: No aguantó. 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En la hora de la una nos echamos con boletos para Maná.

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Primeros minutos de la hora de las 11 de la mañana. Nos vamos a mochar con boletos para que te vayas a ver a Maná. Bien atento a mi señal o a la señal de Brenda en los controles. Le marcas, arranco la hora de la una con Se Murió de Amor de Bobby Pulido y El Caloncho, Grupo Frontera y Maluma y algo de Julián Álvarez y su norteño banda en 93.3.

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0: 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En aproximadamente 10 minutillos vamos a regalar boletos para que te vayas a ver a Maná y los Fabulosos Cadillacs.
1: Quisiera volver al día en

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0: Soña con qué bueno.
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1: Disfrutas de 20 minutos de música continua sin interrupciones a partir de ahora en 93.3 La Raza. Lo nuevo de Jos Favela con La Receta. ¡Qué belleza de mujer!

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1: Sí, con Jaime.
0: ¡Hola, Jaime! ¡Muchas felicidades! Eres la llamada ganadora para que te vayas a ver a Maná y a los Cadillacs. ¿De dónde nos hablas?
1: De la ciudad de Richmond.
0: ¿Me dices qué estación escuchas?
1: 93.3 La Raza.

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Oakland continúa enfrentando problemas de seguridad luego de reportes recientes de ataques y apuñalamientos cerca de parques públicos. Ay, familias de la comunidad piden más vigilancia y programas preventivos para jóvenes. Así la situación en la bahía. Vuelvo con otros 20 minutos de música.

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14: 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Aquí está lo nuevo de La Tribu Romántica. 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

0: artistas favoritos, Grupo Firme, me gustan porque son de Tijuana.
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0: previa, ¿qué es lo que debes hacer? Según la abogada Anaí González de VozLegal.com, a las 2 de la tarde con 45 minutos, te tenemos esa información muy valiosa aquí en 93.3 La Raza.
1: Y

0: 93.3 La Raza. Vámonos con el ganador o ganadora de los boletos de la Feria de San Mateo. Vamos a ver si nos contesta.
1: Hola.
0: Hola, buenas tardes. Habla Chiquilín de 93.3 La Raza. ¿Con quién habló?
1: Con Angélica.
0: Angélica, te estoy llamando porque quiero regalarte 4 boletos para la Feria del Condado de San Mateo.
1: ¡Ay, qué bueno! Muchas gracias.
0: Que te diviertas mucho tú y tu familia. Oye, ¿en qué ciudad nos escuchas,
1: En San Mateo.
0: ¡En San Mateo! Dime, ¿qué estación te gusta?
1: 93.3 La Raza.

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93 de la raza. Gil Ríos, el compa Gil. Bonito miércoles. Estar contigo. Oye, ya estamos el día de hoy, a 21 miércoles de este mes de mayo. Familia, tan solamente 5 minutos. ¿Te gustaría ir a disfrutar con toda la familia de la Feria del Condado de San Mateo? Bueno, en minutos vengo con la clave. Esta clave la vas a tener que mandar por mensaje de texto. Aguántame, ya te la voy a dar. Buenas tardes, maneja con cuidado.

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0: 6:23 en la raza y a las 3:21 minutos. Señoras y señores, aquí te va la palabra clave para que tengan la oportunidad de ganarte un paquete familiar de 4 boletos para que te vayas a la Feria del Condado de San Mateo. 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

buena raza, un minuto de la información de los deportes. El Chicharito Hernández menciona tres jugadores que actualmente están en la selección mexicana que pueden trascender en este próximo torneo internacional de fútbol. ¿A quién mencionó? Bueno, en minuto lo vamos a escuchar. Ya se viene, señoras y señores. Ya huele al torneo internacional de fútbol.

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0: deportes. Faltan 15 días para que arranque el torneo internacional de fútbol. El primer partido México contra Sudáfrica el próximo 11 de junio. El Chicharito Hernández, que todavía hasta este momento no se ha retirado del fútbol, menciona tres jugadores que pueden trascender en este próximo torneo. Escuchemos.
1: Tres jugadores que para mi punto de vista me encantaría que lo hicieran de la mejor manera y siento que tienen un factor que puede ser muy clave. Uno de ellos es Armando González, lo conozco muy bien, es un goleador nato. El otro es Roberto Alvarado, el Piojo, que es parte de un gran amigo, es una persona que tiene un gran talento y creo que por su edad y la madurez que ha mostrado Gilberto Mora, creo que puede ser un jugador a seguir también.
0: ¿Cómo crees que la verá la selección mexicana? Oye, en este torneo internacional de fútbol, que por cierto, si tú quieres vivir la experiencia, vamos a tener partidos aquí en el área de la Bahía. Hay boletos para el partido Argelia contra Jordania desde $140. Están bajando los precios, ¿eh? Iría

23 de la raza, bonito miércoles. Oye, cuando vas a una feria, ¿a qué vas realmente a una feria? Yo voy nomás por la comida, que por los hot dogs, que por la nieve, que porque las costillitas, que las hamburguesas. De repente, y si me encuentro una cervecita también. 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

platillo mexicano que lleve queso y lleve crema, ¿cuál mencionas? Yo pienso que los chilaquiles, ¿no? Los chilaquiles, sin duda, siempre tienen que llevar. Otro platillo, aparte de los chilaquiles, ¿cuáles crees tú? Pues bueno, si son quesos y crema de marca El Mexicano, mucho mejor. Nos vemos este día sábado por primera vez en la ciudad de Tracy, California. Vamos a estar de 12 a 2 de la tarde con nuestros amigos de la Plaza Market para que nos acompañes y tengas la oportunidad de ganarte la playera oficial de México. Ya si viene el torneo internacional de fútbol, pues para que no te vayan a agarrar descuidado sin tu playera. Pues bueno, nos vemos este día sábado. Aquí te va la dirección 3225 North Tracy Boulevard en la Plaza Market para que nos acompañes, ¿eh? Ahí vamos a estar de 12 a 2 de la tarde.

Trae la raza. Oye, próximo martes 2 de junio van a ser las elecciones primarias. Si tú tienes la oportunidad de votar, recuerden que este año se va a cambiar de gobernador. ¿Cómo va a funcionar? Son varios candidatos los que están en la lista, ¿verdad? Van a votar en estas elecciones primarias el 2 de junio. Los que tengan más votaciones, los dos primeros, van a entrar como en una final para las próximas elecciones oficiales ya para el mes de noviembre. De estos dos, la gente ahora va a decidir si por fulanito o por menganito. El día 2 de junio son las elecciones primarias aquí en California y si tienes oportunidad de votar, hay que votar.